vamos a quedar en sintonía del enlace de la actividad donde nuestro hermano pastor se encuentra predicando la palabra de Dios. Vamos a quedar en sintonía con la transmisión. Esperamos que sea de mucha bendición para sus vidas.

Seigneur.

Señorita, Padre, ayúdalo, Espíritu Santo. Gracias, Señor. Gracias, Papá, en el nombre del Padre, del Hijo, Espíritu Santo. Amén. Amén, gloria, Señor. Makutsala, amados hermanos, gloria, Señor. Makutsala, amados hermanos, gloria, Jesús. Makokebitzin, amados hermanos, gloria, Señor. Makokebitzin, con todo nuestro corazón, amados hermanos, gloria, Señor. Y gracias, hermana Azucena, por la invitación. Hemos venido con todo mi corazón, gloria, Señor. Gracias, hermanita, en esta hora, gloria, Señor. Hermana Rosa, Dios te bendiga, hermana. Adelante con Cristo Jesús, gloria, Señor. Makokezalaj, amados hermanos. Y chon de amados hermanos, ministerio de alabanza, chon de hermano, tu sonido, gloria, Señor. Muchas bendiciones, hermano, gloria, Señor. Hermano director, sigamos adelante. Tener un ministerio no es cosa fácil, amados hermanos, gloria, Señor. Pero hay que seguir adelante, amados hermanos, gloria, Señor. Gracias, pastor, gracias, hermano pastor, gloria, Señor. Así que, amados hermanos, y gracias por ese tiempo y tiempo con la hermana, gloria, Señor.

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0: Gloria al Señor. 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diferentes lugares, que el Señor los bendiga, ya que hermanos en Cocatzalaj, toco, toco iglesia, salud, hermanos, iglesia evangélica Monte Calvario, toco Caserito Guap, gloria al Señor, de Aldea del Carmen, Cocatzalaj. Así entonces, yo creo que vamos a dar lugar a la palabra del Señor. Ya hemos cantado, qué bueno, hermanos. Ahora viene el consejo de nuestro Dios. Hermanos, ojalá lo recibamos, hermanos, con gozo la palabra de nuestro Dios, porque esto es el que nos edifica para poder seguir adelante. Gracias, hermanos. Y ojalá con esa reverencia a la palabra del Señor, porque Dios es un Dios santo, aleluya. El tiempo es a nuestro hermano pastor, gloria a Dios.
1: Gloria a Dios. Amén, amados hermanos y hermanas. Siempre lo saludo bajo la guianza del Padre, Hijo, Espíritu Santo de Dios. Dios bendiga a nuestro hermano pastor local, la oficialidad de esta amada iglesia, bendiciones. Y Dios bendiga a la sociedad de jóvenes que están de aniversario, que Dios les bendiga. Solamente sigamos adelante en los caminos del Señor, gloria a Dios. Dios bendiga a los hermanos pastores presentes, los que fueron invitados, y que Dios les bendiga. Dios bendiga a nuestros hermanos de la música. Sigamos adelante, amados hermanos. Dios bendiga a nuestra hermana solista que ha cantado los coros para la honra y gloria de nuestro Señor Jesucristo. Amén. Gloria a Dios. Así que en esta hermosa noche, también saludos cordiales a la audiencia de la radio Revelación Estéreo, la 107.7 FM, allá en Aldea Las Barrancas, ya que me estaba informando mi hija que ya está enlazado esta transmisión, ya que tenemos audiencia, amados hermanos, ya que los días viernes tengo un programa radial de 7 a 9 de la noche, pero en esta hermosa hora pues cree que muchos de nuestros hermanos nos están escuchando a través de la radio allá en Estados Unidos, como también allá en otros países como Argentina, en el país de Uruguay, en Colombia, en el país de Chile, en otros países, amados hermanos, nos están escuchando nuestros hermanos. Vamos a mandar saludos a los hermanos con fuertes aplausos. Gloria a Dios. Qué bendición, amados hermanos. Amén. Así que en esta hermosa noche, Dios bendiga a nuestro hermano Octavio Méndez, a nuestro hermano Marlon Méndez, que Dios nos lo bendiga, que nos está visualizando. La hermana Azucena, que Dios me lo bendiga. Gracias, hermanita, por extendernos la invitación. Y he venido con todo mi corazón durante las tres noches, gloria a Dios. Así que ya que gracias al Señor, estamos de fiesta con la juventud de esta amada iglesia. Puesto de pie, vamos a ver la palabra del Señor. Abre su Biblia. Abre su Biblia en el libro de Daniel. libro de Daniel, en su capítulo 3 y su versículo 18. Quiero suplicarle a la audiencia que tengo que predicar en MAM, gloria a Dios, y el castellano también, pues a ver dónde llegamos, porque también a ver los minutos se van rápido, gloria a Dios. En el libro de Daniel, capítulo 3 y su versículo 18. Y lo vamos a leer en el nombre del Padre, Hijo, Espíritu Santo. Y si no sepas, oh Rey, que no serviremos a tus dioses, ni tampoco adoremos la estatua que has levantado. Entonces Nabucodonosor se llenó de ira y se mudó su aspecto de su rostro contra Sadrach, Mesac y Abednego, y ordenó que el horno se calentase 7 veces más de lo acostumbrado, y mandó a los hombres muy vigorosos que tenía en su ejército y atase a Sadrach y a Mesac y a Abednego para echarlo en el horno de fuego ardiendo. Entonces estos varones fueron atados con sus mantos, con sus calzas, sus turbantes, sus vestidos, y fueron echados dentro del horno de fuego ardiendo. Y como la orden del rey era premiante y había calentado mucho la llama de fuego, mató a aquellos que habían alzado a Sadrach, Mesach y Abednego. Estos tres varones, Sadrach, Mesach y Abednego, cayeron atados dentro del horno de fuego ardiendo. Entonces el rey Nabucodonosor se espantó y se levantó apresuradamente y dijo a los de su consejo: ¿no echaron tres varones atados dentro del fuego? Ellos respondieron al rey: es verdad, oh rey. Él dijo: he aquí que yo veo 4 varones sueltos que se pasean en el medio del fuego sin sufrir ningún daño, y el aspecto de los 4 es semejante a los hijos de los dioses. Amén. Gloria a Dios. Aleluya. Voy a predicar bajo el tema, amados hermanos, mi libertador divino. Gloria a Dios. Hermanos y hermanas, el Dios que adoramos es un Dios vivo. El Dios que adoramos es un Dios eterno. Gloria a Dios. Que para Él no hay nada imposible. Tan solamente, jóvenes y señoritas, si ustedes sean obedientes a Dios, ser obediente a Dios, qué calidad, porque hay respaldo de Dios. Estos jóvenes, amados hermanos, les dieron 3 veces la oportunidad, porque la tercera será la vencida. Pero estos jóvenes, ellos dijeron que no se puede inclinar delante una estatua hecha de mano de los hombres, sino solo delante del Rey de Reyes y Señor de Señores. Amén. Gloria a Dios. Hoy en día, amados hermanos, Satanás ha puesto muchas ofertas a los jóvenes. Cuando Satanás pone una oferta, el joven luego lo acata, y luego pues se desvía del camino del Señor. Pero jóvenes que están en esta noche, sean obedientes a Dios, sin aceptar todas las ofertas que Satanás pone en nuestros caminos, porque entonces seremos victoriosos en el nombre de nuestro Señor Jesucristo. Amén. Gloria a Dios. Aleluya. Dice la palabra del Señor: si no sepa su rey que no serviremos a tus dioses, ni tampoco adoremos la estatua que has levantado. Estos hombres, amados hermanos, estos jóvenes se mostraron la fidelidad delante de Dios, que si ellos sí pueden, amados hermanos, con el poder de Dios. Muchas veces, amados hermanos, hoy en día, ¿cuántos jóvenes han caído de la gracia de Dios por no obedecer a papá Dios? Pero en esta hermosa noche el Señor nos habla a través de su palabra que todo podemos con Cristo Jesús, que nos, ¿cómo dice la palabra del Señor? Que nos fortalece. Gloria a Dios. Amados hermanos y hermanas, qué tremendo es nuestro Padre que está en los cielos. Si usted eres obediente, Él también te va a cuidar de donde quiera que tú vayas, porque Él ha prometido estar con nosotros todos los días hasta el fin del mundo. Gloria a Dios. Ojalá, hermanos y hermanas, ajo Dios, hermanos, con Dios, amados hermanos, amén. 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

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Y si no sepas, oh rey, que no serviremos a tus dioses ni tampoco adoraremos la estatua que has levantado. Entonces Nabucodonosor se llenó de ira y se demudó su aspecto de su rostro contra Sadrach, Mesach y Abednego, y ordenó que el horno se calentase 7 veces más de lo acostumbrado. Gloria a Dios. Cuando Chitvin rey hijo dice que dijo horno machitas que preparare, hermano, era un castigo que ajushal, hermanos amados. 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Por ejemplo, toquet un clac sí, ajushalen 7 clac coques más. Gloria a Dios. Sí, tengo son 15 minutos. Sí, sí. Es que como Ana, tipo malga, amados hermanos. 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Tengo que va firme, amados hermanos. Eso es lo que se debe ser cuando vienen las luchas, cuando vienen las pruebas de nuestra vida, jóvenes integrantes del grupo. Cuando vienen las cosas en nuestra vida, doblen rodilla, clamen a papá, porque Él está con nosotros, amados hermanos. Sí, hermanos. Miana Oxley, cuando achicaen, hermanos, cuando van el eco, con salas, con el lip en tu iglesia, hermanos. Ese no es así. Hay que estar firme, hermanos amados. En el 2007, amados hermanos, cuando llegué a Pres, traje a tu cárcel, hermanos. 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

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Pastor, ¿qué es hoy sí nos equivocamos, porque nosotros no debemos capturar a un pastor chique. No tengan pena, chique. Si ustedes no recibieron mordidas, vamos, cumple su deber, chique. Pero si ustedes recibieron su mordida, cuentas van a entregar con Dios. ¿Cuántos se gocen, hermanos y hermanas? ¿Chitzajuen shol, hermanos? ¿Chinove will? ¿Atzun pon, hermanos? 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En esa noche alcancé 4 almas para Cristo. 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Que cursen hermanos, estuvieron los 3 jóvenes valientes, amados hermanos. Y mandó el hombre muy vigoroso que tenía en su ejército que atasen a Sadraca, Mesaca, Abednego para echarlo en el horno de fuego ardiente. Hermanos, cuando nosotros estamos firmes con el Señor, los mismos demonios se matan, amados hermanos. Al verla aquí, amados hermanos, que aquellos tres hombres, cuando fueron atados, amados hermanos, por aquellos soldados vigorosos, dice que son bien ponchados los soldados, altos y gordos, fueron atados, ataron a aquellos 3 jóvenes, amados hermanos. Pero dice la palabra del Señor que como el orden del rey
eran tan premiante, gloria a Dios, que también como que había una recompensa de aquellos hombres, y ellos se ofrecieron y ataron a estos tres jóvenes. Pero lo que vemos aquí, amados hermanos, dice que estos tres jóvenes fueron atados, y los que le echaron en el fuego, amados hermanos, dice que al meterlo al horno, ellos fueron alcanzados por la llama y fueron muertos, amados hermanos. Mas estos tres jóvenes entraron contento, feliz, caminando en el horno de fuego, porque el ángel de Dios ahí estaba con ellos, amados hermanos. Amén. Cuando dan gloria a Dios, regala ofrenda de nuestro Padre. Que Él está con nosotros, amados hermanos. Tenemos un Dios que Él nos cuida, amados hermanos. Aquí dice: y mandó al hombre muy vigoroso que tenía en su ejército que atasen a Sadraca, Mesaque y Abednego para que echarlo en el horno de fuego. Entonces estos varones fueron atados con sus mantos, con sus calzas, sus turbantes, sus vestidos, y fueron echados dentro del horno de fuego ardiente. Y como el orden del rey era premiante de lo que había calentado mucho, y la llama del fuego mató a aquellos que habían atado a Sadrach y a Mesach y a Abednego. Gloria a Dios. Potsalas, hermanos y hermanas. 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Dios. Entonces, hermanos, jóvenes, señoritas, Chitiol Dios, hermanos, y estos tres varones, Sadrach y Mesach y Abednego, cayeron atados dentro del horno de fuego ardiendo. Entonces el rey Nabucodonosor se espantó y se levantó apresuradamente y dijo a de sus consejos: ¿no echaron a tres varones atados dentro del fuego? Ellos respondieron al rey: es verdad, oh rey. Amados hermanos, el rey se asustó, amados hermanos, de ver a aquellos jóvenes que el fuego no les había hecho nada daño en el cuerpo de ellos, porque estaban cubiertos bajo el poder de Dios, amados hermanos. Amén. Potsalas, hermanos y hermanas. 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
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Y el rey dijo: he aquí, yo veo cuatro varones sueltos que se pasean en medio del fuego sin sufrir ningún daño, y el aspecto de los cuatro semejante a los hijos de los dioses. 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Chichun Dios, Dios, sin entonces, Nakudorsor se acercó a la puerta del horno de fuego ardiendo y dijo: Sadrach y Mesach y Abednego, siervo del Dios Altísimo, salid y venid. Entonces Sadrach y Mesach y Abednego salieron en el medio de fuego. Qué testimonio, amados y hermanos, más tremendo. Qué jocúchilo, hermanos. 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
Pero antes de caer, se ya que cursen los hermanos, en que maquí, y si quieren en que mate rey, que hago Dios, en dachinimante, un Dios ninsco, amados hermanos, y poderoso, amados hermanos, amados. Porque tenemos un Dios poderoso, un Dios grande, un Dios de misericordia, hermanos. Entonces, hermanos, hermanos, sí, qué lindo es nuestro Dios. Cuando le servimos a Dios, Dios nos respalda, amados y hermanos, amén. Así que jóvenes, les animo que sigamos adelante, que el cajo Jesucristo. 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A ti ol Dios por salasvil, camachet siguiendo leer nada más, vas a entender, leerna, ya vas a obtener a leerte, vas a entender la palabra del Señor. Así que en esta hermosa noche, bendiciones, amados hermanos, esto ha sido el mensaje de la palabra del Señor en esta hermosa noche. Así que, bendiciones jóvenes, la iglesia local, les agradezco por la confianza y por la invitación, pues he venido con todo mi corazón. Gracias, me voy contento, me voy feliz. Hace unos 10 años vine acá, me gocé, hermanos amados, porque muchos jóvenes aceptaron a Cristo, y vine una vez más y voy a regresar contento y feliz, y si Dios nos preste la vida, es una oportunidad, y si no, seamos fieles, porque allá arriba nos vamos a encontrar, amén. Así que en esta hermosa noche vamos a orar, vamos a agradecer por la palabra de nuestro Señor Jesucristo. Gracias, hermano pastor, por la invitación, y he venido con todo mi corazón. Hermanas, gracias por el alimento que nos han preparado. Que Dios les bendiga. De nosotros no van a recibir la recompensa, sino de nuestro Padre Celestial. Que Dios les bendiga. ¿Cuándo van a mandar saludo allá en Aldea Las Barrancas? Gloria a Dios, aleluya. Mañana estaremos en un culto allá en la iglesia Misión Pentecostés Cristo Viene, donde estoy pastoreando. Habrá un culto donde están invitados los hermanos. Que Dios les bendiga. Vamos a orar en esta hermosa noche. Solo quiero decirle que si alguien quiere reconciliar con Dios, que si alguien está débil en la fe, puede pasar. Vamos a orar por su vida, ya que esta es una oportunidad. Gloria a Dios. Vamos a orar por su vida, hermana. Gloria a Dios. ¿Alguien más, señorita, quiere reconciliar con Dios? ¿Quiere aceptar la palabra de nuestro Señor Jesucristo? Pase, voy a orar por su vida. No vas a regresar así. Veniste, vas a regresar, no. Si has venido, vas a regresar contento, porque tu nombre será escrito en el libro de la vida. Amén. 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Así que, Makosh, Kolchonde, te Dios. Dejo como Dios que el de hermanita Azucena, hermano Octavio, hermano Marlon, ánimo hermanito, pues vamos a ir orando por su vida,
porque es nuestro deber de orar los unos a los otros. Amén. Hermanos de la música, ánimo, sigamos adelante y demos gracias a Dios. Padre nuestro, que estás en los cielos y en todo lugar, te damos gracias, Señor. Te damos gracias, Padre. Oh Espíritu Santo de Dios, Dios amado, Dios mío, gracias por tu palabra. Gracias, Señor, porque tú has sido fiel con nosotros. A veces el hombre, la mujer, es infiel, pero tú, Señor, eres fiel con nosotros, papá. Eres fiel con nosotros, Dios mío. En el nombre poderoso de Jesús, bendito Dios de los cielos, tú eres grande, tú eres maravilloso, Señor amado, Dios eterno. Solamente, Padre, bendigo, Señor, la juventud de esta amada iglesia, Señor. Cuídalos, Padre, guárdalos, mi Dios. Les encomiendo tus manos, Padre, les encomiendo tus manos, Señor amado, como también la vida de tu siervo que está enfrente de esta obra, como también al presidente de la juventud, Padre. Lo bendigo en tu nombre, Señor. Padre, gracias. Bendigo también a la juventud que radican allá en Estados Unidos, Señor. Bendigo la vida de mi hermana Azucena, la vida de mi hermano Marlon, Dios mío, Señor, la vida de mi hermano Octavio, Padre, con también la vida de mi hermana Rosa, Señor. Encomiendo tus manos, Dios mío, Dios eterno, en el nombre poderoso de Jesús. Padre, mire tu hija que está de rodillas delante de ti. Tú sabes, tú conoces la enfermedad, el dolor que ella tiene. Pero en este momento, Señor, en tu nombre, Padre, reprendo todo espíritu de enfermedad, toda dolencia, todo dolor, salga de ese cuerpo. En el nombre poderoso de Jesús, lo declaro sana esta mujer. En el nombre poderoso de Jesús. Gracias, oh Dios amado. Gracias, Dios mío. En el nombre poderoso de Jesús. Bendito Dios del cielo, amén y amén, gloria a Dios, aleluya. Así que gracias por el tiempo y nuestra hermana con nosotros.

Amén. ¿Cuántos están contentos, hermanos? A ver, una ofrenda de palma para Dios, porque Él vive, permanece para siempre, amados hermanos. Así que, hermanos, primeramente saludamos al Padre, al Hijo, al Espíritu Santo. Tanto hermano pastor local, sigue adelante, hermanos. 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Tan misterio alabanza, hermanos, sigamos adelante a los pueblos de Dios. Hermanos, sigamos adelante. 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No importa, chatijo y bilkech, hermanos, pero hay que seguir adelante. Como dice la palabra de Dios, el que persevera hasta el fin, ese será salvo. 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Deuteronomio, hermanos, 16 y verso 17. Comienza, amén, hermanos, con hermanos. Gloria a Dios. 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
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Entonces, hermanos, Chihueco, como con Dios dijo ofrenda, Dios, hermanos, nuestro buen Dios que estás en la gloria, Padre, Jesús, te clamo, Padre, sobre esta ofrenda, Señor Jesús, bendícelo, Padre, santifícalo, Jesús, todo negocio, trabajo de tus pueblos, Señor Jesús, Padre, multiplícalo, Padre. Jesús, ponga tu mano, Señor. Tú lo vas a santificar, esta ofrenda, Padre. En tu mano, Señor, le recomiendo, Padre. Bendícelo, Padre, a cada uno, Señor. Los que pusieron y los que no pudieron, Padre, ayúdelo, Señor Jesús. Gracias, Jesús. Amén. ¿Cuántos hermanos? 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Tiene miedo, hermanos. 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

que vive en esta noche, y a su nombre y a su pueblo. ¿Y cuántos creen que estamos en victoria? ¿Cuántos creen que estamos en victoria, hermanos? Estamos en victoria porque Dios ha sido bueno. Quiero bendecir a nuestro hermano predicador que ha compartido la palabra de Dios. Buen consejo, nuestro hermano. Ya sería problema de nosotros si no lo llevamos a nuestro corazón. Pero la palabra de Dios nos anima de seguir adelante. En Jeremías nos dice: porque yo sé muy bien los planes que tengo para ustedes, dice la palabra de Dios. Sabe el Señor qué necesidad tenemos, qué planes tenemos para el mañana, aquí para un mes. Quiero bendecir la vida de nuestro hermano pastor local, familia pastoral, bendiciones. Los líderes de la iglesia, si hay obrero, bendiciones. A todas las señoritas que están de fiesta, un año más de aniversario, de gozo, de paz, de bendición. Yo creo que han habido cosas difíciles, pero Dios ha sido fiel con sus promesas. ¿Cuántos dispuestos hay acá en esta noche para cantar, dar nuestro canto para Dios, expresar nuestro corazón delante de Él? Porque no tenemos cómo pagar todas las bendiciones que Dios ha hecho con nosotros. El Señor nos ha bendecido de una manera tan grande. Esta alabanza dice: ¿cuántos creen que tenemos un amigo que se llama Jesús? Santo Dios, no sé si ustedes no cenaron, ya no hay fuerza. Ah, pero en la casa así como gritan. Santo Dios, ¿cuántos creen que tenemos un amigo fiel que se llama Cristo Jesús? Brinde tu mejor aplauso para el Señor.

Esas palmas para Cristo Jesús. Yo no sé, como que la debilidad está afectando mucho y está entrando, como que nos está ganando. Ya no hay ganas de adorar al Señor, solo porque hay bendición, solo que el Señor nos ha bendecido. Ya nos olvidamos de Él. Por eso yo les animo de seguir adelante, porque yo sé que Cristo pronto vendrá por su iglesia. Por eso debemos de aprovechar el tiempo. En estos días debemos de aprovechar este tiempo, porque muchas veces pensamos, ¿será que Dios ya pronto viene? ¿Para cuándo pues? Unos dirán, uno pregunta, ¿para cuándo? Pero en su palabra dice que vendrán cosas muy difíciles. Por eso, quizás hoy en día nos hemos alejado de Dios, pero hoy es el momento a que tú y yo nos acerquemos a Dios. Por eso

Que no tengamos miedo ni te desanimes, porque el Señor tu Dios estará contigo donde quiera que vayamos. En la palabra de Dios hay muchas promesas, solo que nosotros debemos de poner en práctica y seguir los caminos de Dios. Por eso hay una alabanza muy bonita. Dice esta alabanza: aunque pases por el fuego, no te quemará. Aunque pases por muchas cosas, el Señor siempre va a estar con nosotros. Aunque en los momentos más difíciles pensamos, es que Dios no me escucha, es que Dios sabe dónde está. Si Dios ha quedado en silencio, es porque está haciendo algo. Brinde tu mejor aplauso para Cristo y cantamos esta alabanza: miles de penas.

tu mejor aplauso. Yo no sé si ustedes están gozando. Pregunto aquí, yo no sé si usted está gozando. Más o menos. Debemos de gozar. A ver, de este lado, diciendo fuerte amén. A ver, ¿dónde están las señoritas de esta amada congregación? Solo hay como unos 5 o 6. Pero siempre así pasa. A veces, muchas veces, acá a veces pasan unos 25, 30. Pero cuando uno programa visitas, solo aparecen 3, 4, 5. Y los otros. Es que dice, es que no tengo tiempo. Es que no puedo, me da miedo, dice. ¿Qué palabras voy a decir? Dice la palabra de Dios que no me avergüenzo de Él. No me convence, hermanos. No me avergüenzo porque el poder de Dios es grande. El Señor nos transforma de una manera tan grande. Quizás antes de dar nuestro corazón a Cristo Jesús, saber qué cosas hacíamos. Pero hoy el Señor nos ha transformado de una manera tan grande. Yo les quiero invitar que se pongan de pie. Pónganse de pie toditos, toditos. Tenemos fuerzas aún todavía.

mira en los cultos, en las campañas. Solo uno lo mira en la transmisión. Los hermanos gozando y nosotros con dolor. Pero nosotros tenemos esta dicha, el privilegio de agradar y de alabar a Dios. Por eso esta alabanza dice: yo quiero oír su voz diciendo,

todavía no se sienten, todavía no se sienten, todavía. Adórele a Dios, brinda tu mejor aplauso. Es que yo no sé si usted le alaba al Señor, pero si estuviera el alcalde aquí, ahí sí todos aplaudiendo, sin que uno le diga. No es que el alcalde vino a regalar palanganas, chamarras, por eso. Ahí están amontonados ahí. Pero en la casa de Dios, a veces no hay ganas ni decir un amén, ni decir Cristo vive. Adore al Señor, a ver fuerte, aleluya, diciendo Cristo vive en mi corazón. ¿Cuántos lo creen? Yo no sé qué cargas tienes. Hoy es el momento a que tú entregues todas tus necesidades. ¿Por qué no cierres un momento tus ojitos? Dile al Señor, aquí está mi corazón.

pero sí podemos sentir a través de su presencia. Por eso, señoritas, ánimos de seguir adelante con Cristo Jesús sin desmayar. Yo sé que el enemigo lucha, pone trampas y obstáculos en nuestro camino, pero solo pon tu mirada en Cristo Jesús. Porque si tú le cuentas algo a tu amiga, tu amiga va a empezar a contar a otras. Pero si tú le cuentes tus necesidades al Señor, Él no va a contar a otra persona. Lo que hace Dios es escuchar tu oración. El Señor hace milagros. Depende de nuestra fe. Si usted activa su fe y ora confiando en el Señor hace sus obras. Por eso brinde tu mejor aplauso. Así que hemos gozado con estas tres noches de campaña, tres noches de gozo, de alegría. Por eso esta fiesta es espiritual y debemos de gozarnos. Gracias, amado pastor, y a la membresía y a nuestro hermano director del grupo. Bendiciones, siervo de Dios. Ánimo. Así que sería en

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0: Gloria al Señor. 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Y también como tejo hermana Fidelina Carreto, 500 quetzales, gloria al Señor. Y también como tejo hermano Germán Bravo, 2,000 quetzales. Estejo hermano Neri Miranda, 4,000 quetzales. Rubidia Díaz, 1,500. Yoseli Díaz, 1,500. Amy Vicente, 700 quetzales. Lucila Juárez, 1,000 quetzales. Roberto López, 500 quetzales. 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al Señor, y también como más miembros, como más familia, amados hermanos, onjo jongolbe, a través con aplauso, gloria al Señor. 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

0: Iglesia Fuente de Vida Los Gómez, Unción Betania Palmira Ambilqueirma.
1: Gloria a Dios, hermanos, impojetzalas, hermanos, hermanas. No sea que tengan gloria a Dios, te coman Dios. Lalan cojepisen, hermanos, porque estamos de fiesta. Conchón de hermanos, te coman Dios. Debemos tonxalas, hermanos, tu coman Dios. Y así, hermanos, Dios le bendiga, hermano Pastor Rubén. Pues adelante, hermano. Al hermano Pastor Ismael. Adelante, siervo. Diga adelante, hermanos, y también a los hermanos de Ministerio de Alabanza, pues adelante, mis demás hermanos, gloria a Dios, y también especialmente a los jóvenes, señorita, que están dando gracias a Dios en este hermoso momento, hermano, gloria a Dios, por otro año más de sus trabajos en la obra del Señor, hermano. Y así que, hermano, iglesia local, Chitzal, siga adelante, hermanos, en Dios, hermanos. Y así, hermanos, y chonte, Google, hermanos, y sigue el tiempo, hermano, gloria a Dios.
2: Gloria sea el Señor. Cochala, hermano. 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Vuelvo el té, hermano pastor, mi hermano Rubén. Adelante, mi hermanos. Vuelve este hermano siervo que predicó la palabra del Señor. Adelante, mi hermano Ismael, en la obra del Señor. Mi hermano director, adelante la obra del Señor. Vuelve que hermano pastores, Esculcanin, Chalaspilco, señorita. Vuelve este hermano solista, de Palestina. Vuelvete, hermanas, adelante la obra del Señor. 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Enoque de habilidad, pero a ti te recompensa. 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Adelante la obra del Señor. Entonces, hermanas, hermano pastor, chonde te chocpil. Esponto Iglesia Nacional Pentecostés Fuente de Vida Caserío Los Gómez, por lo cual venimos con todo el corazón. Entonces, hermanos, gracias para el tiempo y tiempo, mis hermanos.
3: Gloria a Dios. Chal, Germán. 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
0: Amén, hermanos. 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Amén.
4: Gloria a Dios. Entonces, hermano, Mancochala, gloria a Dios. Hermano Mancochala, tenemos confianza en Tecman Dios, Cúgulo Jovencita, gloria a Dios. Dios bendiga, hermano pastor Robén, hermano predicador, hermano de la música, hermanos pastores, visitantes, gloria a Dios. Hermano, chontete a Dios, monjunjuje fiesta el cugle, hermana jovencita, gloria a Dios. Chontete a Jotrocle, espontojo, humilde congregación, sector Los Hernández. Somos 12 personas, hermano, gloria a Dios. Pero ya tenemos el templo, gloria a Dios. Ya tenemos construido el templo, hermano, gloria a Dios. Gracias a Dios, Dios tenía plan con nosotros. Cuando iniciamos esta hermosa congregación, 2 personas y 2 mujeres, hermano. Ahorita hay 14 personas, gloria a Dios. Hicimos un templo de 22 metros por 12, gloria a Dios. Aleluya, ya está hecho el templo. Solo nos falta un pedazo de papel. Ustedes van a tramitar, gloria a Dios. Pero ya tu ojo que le la mente. Gloria a Dios. Entonces, chóndete, chocle, hermano. Toda nueva congregación, caserío Los Hernández. Gloria a Dios. Chóndete, hermano pastor. Bajo tenecúgle, hermano pastor, mi solo porque ajo tal túgle. Ya, gloria a Dios. Entonces, chóndete, hermano. Aleluya.
5: Amén, amados hermanos. 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Ajo en todo lugar, amados hermanos. También, ajo hermano, apunte tiolo Dios. Hermano, siga adelante en la obra de nuestro Padre Celestial. También, ajo chichimban, bendiciones, hermanos. También, amados hermanos, que en chica, hermanos o amigos de Jorjalin, pues poquetzala, porque a todo trajo Dios, pues también a nuestra hermana solista, digamos adelante, hermana, trajo Dios, así que te Jorjalin, pues chonte, te chocbil, spon tojo iglesia, tojo misión, iglesia de Dios, árbol de vida, Castillo los Gómez, Macula, amado hermano, Salajebel, Junskugle, chonte, te ambil, ambil te.
6: Amén, gloria a Dios, en todas las salas, hermanos y hermanas. Amén, gloria a Dios. Ocho aplausos, tejman Dios, hermanos y hermanas. Gloria a Dios. Así que nuestro hermano pastor local, Dios que blanque, hermanos. Pastor Ismael, Dios que blanque, pero sigamos adelante, hermano. También hay el ministerio de alabanza, Dios que blanque, así que también. ¿Por qué no felicitamos a los hermanos jóvenes, señoritas, con un aplauso? Amén. Gloria a Dios, ya que están de aniversario. Amén. Gloria a Dios. Yo sé que los hermanos, toda iglesia, Monte Cenida, Aldea del Tizate, Chonde Tejo Chocles Poncone, así que Chonde también.

Amén, hermanos. 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

Muy bien, mis hermanas, muy buenas noches a cada uno de ustedes en esta hermosa hora de la noche. Pues gracias a Dios, mis hermanos, una vez más, pues ya hemos gozado de la antepresencia de Dios, juntamente con los hermanos, en especial ahí las jóvenes que están de fiesta. Pues bendiciones, mis hermanas, que Dios me lo bendiga. Pues desde allá también, pues les agradecemos por esa invitación que nos dieron, pues que Dios me lo bendiga, pues por lo cual a través de este medio, pues también estamos predicando la palabra de Dios, amén. Así que saludamos ahí a nuestro hermano pastor local, bendiciones mi hermano pastor, y como también nuestro hermano pastor que compartió la palabra, que Dios me lo bendiga, nuestro hermano Ismael, y como también ahí los hermanos, los integrantes de la agrupación, que Dios me lo bendiga. Bendiciones mis hermanos solistas locales, si lo hay, pues, y como también solistas que vinieron de otra iglesia, como también saludamos ahí la solista invitada, que Dios me lo bendiga. Así que mis hermanos, bendiciones, y como también saludamos ahí a nuestros hermanos que nos ven en esta hermosa hora de la noche, pues en especial ahí a la membresía de esta amada congregación, que Dios me lo bendiga, que sin duda alguna, pues también ellos han colaborado en la obra de Dios y hemos escuchado los listados ahí de las colaboraciones. Bendiciones mis hermanos, yo sé que el trabajo de Dios no es en vano, todo tiene su recompensa, así que seguir adelante. Aunque estemos lejos, pues sabemos que a través de nuestras ofrendas, pues ahí estamos trabajando en la obra de Dios. Amén. Así que bendiciones ahí a nuestro hermano Edgar Carreto, si nos ve, pues que Dios me lo bendiga. Les mandamos el cordial saludo. Y como también ahí a todos nuestros hermanos. Así de esta manera, entonces, mis hermanos, vamos a dar a conocer ahí y algunos comentarios que nos entraron acá en esta hermosa hora de la noche. Dice por acá nuestro hermano Derlin Marroquín, dice por acá: bendiciones mis hermanos, un saludo a la hermana solista Hermelinda Vázquez, les saludo desde Houston, dice, y como también saludamos ahí a Justa Marroquín, dice, que Dios me lo bendiga, y como también a Eddie Alexander, dice por acá: hola, muy buenas noches, mando un saludo a mis hijas Yanira y a Rosalinda y a mi suegra Hilda Díaz, aquí viendo en Stockton, California, dice. Bendiciones ahí a tu hermano Eddie. Y como también saludamos ahí a Roselva Marroquín, dice por acá: muy buenas noches, hermanos y hermanas. Que Dios lo bendiga a las hermanas, señoritas. Mando un saludo al hermano pastor local y un saludo al hermano que predicó la palabra. Yo mando saludo a la iglesia en general, mando un saludo a la hermana solista Hermelinda Vázquez, estoy viendo en el estado de Washington. Atentamente, Isabela Marroquín. Bendiciones ahí, tu hermana Isabela. Y como también acá nos comentó Rosalinda Díaz, muy buenas noches a todos. Mando un saludo a mi mamá Hilda Díaz y a mis hijas Yanira y ahí y a Rosalinda y a mí hermano Jeremías y a mi abuelita Juana López y a mi tío Elfido Díaz, atentamente Fidelina Carreto, aquí viendo en Stockton, California. Dice, bendiciones a tu hermana Fidelina, así que Dios me lo bendiga. Y como también dice por acá nuestra hermana Leti González, dice: bendiciones hermanos y hermanas, un saludo al pastor local, saludo al pastor que ha compartido la palabra de Dios, y un saludo a mi mamá Leti González y a mis hermanos Adriana y a Dani y a mis tías Irma y Imelda y Lesbia y mis primos, dice, y atentamente Elida González. Bendiciones a tu hermana Elida. Gracias. Así también nos saludó acá nuestra hermana Azucena Méndez. Hola, muy buenas noches. Primeramente le mando un saludo al pastor local, que siga adelante en la obra de Dios, y también le mando un saludo a las señoritas que sigan adelante en la obra de Dios, y también un saludo al pastor Ismael que compartió la palabra de Dios, y un saludo a la hermana solista, y un saludo a mi mamá Rosa y a mis hermanos Michael y a Dilgar. Estoy viendo desde Sioux City, Logan. Bendiciones ahí, nuestra hermana, que Dios me lo bendiga. Y como también acá nos comentó Hermelinda López, dice: hola, muy buenas noches, bendiciones para todos. Mando un saludo a mi mamá Florencia Juárez y a mi papá Faustino y a mi sobrina Andrea y a Edilsa
Y a Gustavo y a mi cuñada Sandy, estoy viendo en Nebraska. Dice, bendiciones ahí nuestra hermana Hermelinda López. Y como también saludamos ahí a nuestro hermano William y nos comentó por acá, muy buena transmisión, dice, mando un gran saludo para mis queridos hijos, ¿quiénes son? Andrea y Antonia Bail López y a mi Gustavo y a Eduardo Bail López. Saludos desde Atlanta, California. Atentamente, William, dice. Así que bendiciones a tu hermano William, que Dios me lo bendiga. Y como también dice por acá David Vicente, bendiciones hermano y hermanas, mando un saludo al hermano pastor local y mando un saludo a al siervo de Dios Ismael Romero y mando un saludo a la agrupación La Voz de Cristo. Aquí estoy viendo en Washington, dice. Así que bendiciones ahí nuestro hermano David Vicente. Y como también dice por acá nuestro hermano Filiberto, dice por acá, saludos y bendiciones mis queridos hermanos que están presentes y esta noche en general y en especial a los jóvenes que están de aniversario, siempre adelante con Dios, viendo desde Logan, atentamente Luis Escobar. Bendiciones a nuestro hermano Luis. Y como también a Marisol Vázquez, dice bendiciones, dice nuestra hermana. Y como también a Graciela Bravo, que nos está viendo, a Neri Miranda, a Margarita Ortega, a Ruelio López, a Romero Marroquín y a todos nuestros hermanos. Así que bendiciones, que Dios me lo bendiga a los hermanos que nos estuvieron visualizando en esta hermosa hora de la noche. Yo creo que tenemos un poco de tiempo, vamos a dar un breve comentario del día de ayer anoche, pues ya que no tuvimos la oportunidad de comentar, así que vamos a tratar la manera de dar algunos saludos que nuestros hermanos mandaron ayer en la noche. Dice por acá nuestra hermana Isabela Díaz, dice, muy buenas noches hermanos y hermanas, que Dios los bendiga, que sigamos adelante en la obra del Señor. Un saludo a nuestro hermano pastor local Rubén Carreto y un saludo al hermano pastor Ismael Romero, gracias por los consejos y saludos dice, a las agrupaciones de alabanza, que Dios me lo bendiga, y saludo a mi papá Regino Díaz y a mi hermana Eufemia Díaz. Atentamente, Erika Díaz. Bendiciones a mi hermana Erika. Y también a Rosalinda Díaz, también nos comentó el día de ayer. Dice por acá, muy buenas noches, hermanos, mi hermana. Mando un saludo a mi mamá Hilda Díaz y a mis hijas Yanira y a Rosalinda, aquí viendo en Stockton, California. Dice, es que bendiciones ahí a nuestra hermana. Y como también a Flor de Carreto, dice por acá, muy buenas noches, hermanos y hermanas. Saludo a las señoritas y adelante en la obra de Dios. Saludo a mi hija Analí Carreto y a mis hermanas Florinda Carreto, Abelina Carreto y a mi sobrina Jenny Carreto. Ahí, bendiciones ahí nuestra hermana Flor de Carreto. Y como también dice acá William Carreto, dice, hola, muy buenas noches hermanos y hermanas. Primeramente le mando un saludo al hermano pastor local, que sigue adelante en la obra de Dios, y también le mando un saludo a mi mamá Yolanda Carreto y mi papá Santos Marroquín, y un saludo a mi querida esposa Noelia Vázquez, y que Dios los bendiga. Estoy viendo aquí en Sioux City, atentamente, William Carreto. Así que bendiciones a tu hermano William, que nos comentó el día de ayer. Como también dice por acá Romero Carreto, Dios me lo bendiga, hermanos. Saludo a la agrupación La Voz de Cristo y saludo a mi querida madre, quien es Belisa Carreto, y un saludo a una amiga, quien es Jamie Romero. Atentamente, Manolo Romero. Bendiciones a nuestro hermano Manolo. Saludos ahí a Brian Hernández también, dice por acá, hola, muy buenas noches, un cordial saludo para todas las señoritas y ánimo que sigan adelante. Un saludo para el hermano pastor Rubén Carreto y el hermano pastor que predicó la palabra de Dios, dice.
Y como también a Eddie Alexander, dice por acá, hola, muy buenas noches, hermanos, bendiciones. Mando un saludo a mi hija Yanira y a Rosalinda, aquí viendo en Stockton, California, dice. Así que bendiciones, mis hermanos, es algunos comentarios que nos entraron el día de ayer. Bendiciones a todos los hermanos que nos estuvieron comentando el día de ayer, así que Dios me lo bendiga, y como también el día de hoy. Así que bendiciones, que Dios me lo bendiga, mis hermanos. Gracias de nuevamente, agradecemos ahí a nuestros, a la sociedad de jóvenes, y como también la membresía de esta amada congregación, a nuestro hermano pastor también, que Dios me lo bendiga, y muchas gracias. Si así Dios nos permite, en una próxima oportunidad, muchas gracias.

Muy bien, mis hermanos. Yo creo que hasta aquí nos ha ayudado el Señor. Quiero agradecer a cada uno de los que estamos, hermanos. En primer lugar, a mi hermano Pastor Ismael, que estuvo compartiendo los tres mensajes. Gracias, hermano. Y como también agradeciendo al grupo La Voz de Cristo. Ellos son locales, hermanos, pero que el Señor los bendiga. Adelante, hermanos. También a los pastores que estuvieron las tres noches sirviendo al Señor. Hermanos, gracias, hermanos pastores. También a los jóvenes, señoritas, por esta actividad. Gracias, hermanos. Y quiero agradecer también a los ancianos, diáconos de esta amada congregación anciana, diaconisa, femeniles. Gracias, hermanos y hermanas, por el apoyo que hacemos en la obra del Señor. Así entonces, hermanos, y también a nuestra hermana solista, Chonte, hermana, Dios que volante, adelante, doctor en Dios. Como también agradeciendo a los hermanos que están trabajando en los Estados Unidos, también por el apoyo que hacen en la obra del Señor. Bendiciones, hermano. Hermano Luis, hermano Octavio, hermano Adelson, yo creo que hay varios hermanos que están allá, pero no lo tenemos el nombre. Que el Señor los bendiga, hermanos y hermanas, amigos que estuvieron, pues qué bueno, ojalá tengan bendiciones, gloria al Señor. Así entonces queremos agradecer a Dios puesto de pie. Vamos a orar para dar conclusión a esta actividad. Oremos, hermanos. Soberano Dios que habitas en tu trono de gloria, te damos las gracias, Señor, porque tú eres el único Dios que nos ayudas cada día, Padre. Por lo que hemos hecho, Señor, ha sido tu voluntad. Por todas tus bendiciones en la vida de cada uno de nosotros, Señor. En la vida de la juventud, oh Dios, gracias, Padre. Por la palabra que hemos escuchado, Señor amado, gracias. Gracias, oh Dios. Poderoso Dios, solamente nos ponemos en tus manos, que cada día nos dirige, Señor, para poder seguir adelante. Oh Dios, muchas gracias. Sabemos, Dios, que tenemos carrera por delante, pero Dios, esperamos tu ayuda, Señor, poder seguirte, servirte, Señor. Bendíganos, Dios, bendiga a los que vinieron de otra congregación. Llévalos en paz, que tu Espíritu nos cubre cada día, Señor. Como también tu siervo, Padre, llévalos en paz, guarde en todo momento. Muchas gracias, agradeciendo en el nombre de Jesús. Gracias, oh Dios. Amén. Amén.

querida audiencia de la radio en esta maravillosa hora de la noche, de esta manera. Llegamos a la parte final con nuestra programación, agradeciéndole siempre al Dios Todopoderoso por la oportunidad que nos ha permitido haber estado este día de hoy en sus amables hogares. Estuvimos dejando también lo que es el enlace de la actividad donde se encuentra nuestro hermano Pastor Ismael. Esperamos que haya sido de bendición a sus vidas la palabra de Dios. Así que ya nos vamos entonces en esta maravillosa hora de...

El Señor te bendiga y te guarde. El Señor te mire con agrado y te extienda su amor. El Señor te muestre su favor y te conceda la paz. Números capítulo 6, versículos 24 y 26. 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

batalla de la fe. Haz tuya la vida eterna a la que fuiste llamado y por la cual hiciste aquella admirable declaración de fe delante de muchos testigos. Primera de Timoteo, capítulo 6, versículo 12. 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

Ahora bien, sabemos que Dios dispone todas las cosas para el bien de quienes lo aman, los que han sido llamados de acuerdo con su propósito. Romanos, capítulo 8, versículo 28. 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

lo tanto, pónganse toda la armadura de Dios, para que cuando llegue el día malo, puedan resistir hasta el fin con firmeza. Efesios, capítulo 16, versículo 13. 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

0: a ese Dios real.
1: Así que no temas, porque yo estoy contigo. No te angusties, porque yo soy tu Dios. Te fortaleceré y te ayudaré. Te sostendré con mi diestra victoriosa. Isaías, capítulo 41, versículo 10. 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

El Señor mismo marchará al frente de ti y estará contigo. Nunca te dejará ni te abandonará. No temas ni te desanimes. Deuteronomio, capítulo 31, versículo 18. 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

se me afligía el corazón y se me amargaba el ánimo por mi necedad e ignorancia. Me porté contigo como una bestia, pero yo siempre estoy contigo, pues tú me sostienes de la mano derecha. Me guías con tu consejo y más tarde me acogerás en gloria. Salmo, capítulo 73, versículos 21 y 24. 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

Torre Inexpugnable es el nombre del Señor. A ella corren los justos y se ponen a salvo. Proverbios, capítulo 18, versículo 10. 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

El Señor afirma los pasos del hombre. Cuando le agrada su modo de vivir, podrá tropezar, pero no caerá, porque el Señor lo sostiene de la mano. Salmo, capítulo 37, versículos 23 y 24. 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

Dios es nuestro amparo y nuestra fortaleza, nuestra ayuda segura en momentos de angustia. Por eso no temeremos, aunque se desmorone la tierra y las montañas se hundan en el fondo del mar. Aunque rujan y se increpen sus aguas, y ante su furia retiemble los montes. Salmo, capítulo 46, versículo 1 y 3. 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

Aún los jóvenes se cansan, se fatigan y los muchachos tropiezan y caen. Pero los que confían en el Señor renovarán sus fuerzas, volarán como las águilas, correrán y no se fatigarán, caminarán y no se cansarán. Isaías, capítulo 40, versículos 30 y 31. 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

El amor es paciente, es bondadoso. El amor no es envidioso, ni jactancioso, ni orgulloso. No se comporta con rudeza, no es egoísta, no se enoja fácilmente, no guarda rencor. Primera de Corintios, capítulo 13, versículos 4 y 5. 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

0: Mira, mi hija, hace días que yo le he pedido a Dios y hablar con ustedes, con mis hijos. Ustedes saben la pobreza que estamos atravesando. Las deudas cada día me enloquecen y ya no sé qué hacer. Por eso tuve que tomar esta difícil decisión de viajar a Estados Unidos. Y se me parte el alma dejarlos, porque los amo.
1: No te vayas, papi. Sabes que yo y mis hermanitas te queremos mucho, papi. No te vayas, papi.
2: Duele aceptar la decisión que tomaste, mijo. Si así has pensado, pues está bien. Solo te pido algo: que no te olvides de nosotros y nunca, nunca te alejes de Dios. Por favor, que el Señor te acompañe.

Hermanos, no pienso que yo mismo lo haya logrado ya. Más bien una cosa hago, olvidando lo que queda atrás y esforzándome por alcanzar lo que está adelante. Sigo avanzando hacia la meta para ganar el premio que Dios ofrece mediante su llamamiento celestial en Cristo Jesús. Filipenses, capítulo 3, versículos 13 y 14. 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

0: El Señor es quien te cuida, el Señor es tu sombra protectora. De día el sol no te hará daño, ni la luna de noche. El Señor te protegerá de todo mal. Protegerá tu vida. El Señor te cuidará en el hogar y en el camino desde ahora y para siempre. Salmo, capítulo 121, versículos 5 y 8. 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
1: Reciban abrazo de papá. Tiene una alabanza muy hermosa.

Hoy el Señor vuelve a recordarte ese corazón que amaba, ese corazón que temía en su presencia, ese corazón que le adoraba.

0: todo aquel que entiende que tenemos un Dios de misericordia. ¿Cuántos entienden que tenemos un Dios de misericordia?
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1: Este año 2008, el número 8 es el número de los nuevos comienzos. Cada día hay algo nuevo para ti. El Señor quiere llevarte a nuevos niveles cada día. Solo entra en su intimidad y dile: Señor, límpiame a cada instante. Ayúdame a ser diferente. Pero toma tu decisión en hacerlo. Levántate y adórale al Señor.

Oradores y salmistas proféticos que traigan cada día un rema de Dios para el pueblo del Señor. Hoy el rema para ti, iglesia, que me estás escuchando. Hoy es tu día, te dice el Señor. Es tiempo de que levantes tus manos y tomes fuerza.

manos y dale gracias. En donde tú estés, donde te encuentres, hoy viene el manto de gloria sobre tu vida. Tu tabernáculo de adoración es restaurado. Me refiero a adoradores que quebrantan su corazón, adoradores que derraman su corazón delante de la presencia de Dios.

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Juan 10:28. Y yo les doy vida eterna y no perecerán jamás, ni nadie las arrebatará de mi mano. 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

Juan 6:47. De cierto os digo, el que cree en mí tiene vida eterna. 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

Hechos 3:19. Así que arrepentíos y convertíos, para que sean borrados vuestros pecados, para que vengan de la presencia del Señor tiempos de refrigerio. 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

Romanos 3:24. Siendo justificados gratuitamente por su gracia, mediante la redención que es en Cristo Jesús. 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

el Señor tu Dios está en medio de ti, como guerrero victorioso, se deleitará en ti con gozo, se renovará con su amor, se alegrará por ti con cantos. Sofonías 3:17. 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
1: Amado hermano, amada hermana, por nada pierdas tu fe en el Señor.

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que yo sé muy bien los planes que tengo para ustedes, afirma el Señor. Planes de bienestar y no de calamidad, a fin de darles un futuro y una esperanza. Jeremías, capítulo 29, versículo 11. 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

0: Así nos lo ha mandado el Señor. Te he puesto por luz para las naciones, a fin de que lleves mi salvación hasta los confines de la tierra.
1: Hasta los confines de la tierra.
0: Hechos 13:47. 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

0: palmas al Señor. Usa tus manos.
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porque por gracia ustedes han sido salvados mediante la fe. Esto no procede de ustedes, sino que es el regalo de Dios, no por obras, para que nadie se jacte. Efesios capítulo 2, versículos 8 y 9. 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

0: donde está, levanta tus manos y dile, papá.
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aun si voy por valles tenebrosos, no temo peligro alguno porque tú estás a mi lado. Tu vara de pastor me reconforta. Salmo capítulo 23, versículo 4. 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

El Señor es mi pastor, nada me falta. En verdes pastos me hace descansar, junto a tranquilas aguas me conduce. Salmo capítulo 23, versículos 1 y 2. 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

inquieten por nada. Más bien, en toda ocasión, con oración y ruego, presenten sus peticiones a Dios y denle gracias. Y la paz de Dios, que sobrepasa todo entendimiento, cuidará sus corazones y sus pensamientos en Cristo Jesús. Filipenses, capítulo 4, versículos 6 y 7. 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

Así que no temas, porque yo estoy contigo. No te angusties, porque yo soy tu Dios. Te fortaleceré y te ayudaré. Te sostendré con mi diestra victoriosa. Isaías, capítulo 41, versículo 10. 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

Ahora bien, la fe es la garantía de lo que se espera, la certeza de lo que no se ve. Hebreos capítulo 11, versículo 1. 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

Yo soy el camino, la verdad y la vida, le contestó Jesús. Nadie llega al Padre sino por mí. Juan capítulo 14, versículo 6. 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

vivimos por fe, no por vista. Segunda de Corintios, capítulo 5, versículo 7. 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

Señor te bendiga y te guarde. El Señor te mire con agrado y te extienda su amor. El Señor te muestre su favor y te conceda la paz. Números capítulo 6, versículos 24 y 26. 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

batalla de la fe. Haz tuya la vida eterna a la que fuiste llamado y por la cual hiciste aquella admirable declaración de fe delante de muchos testigos. Primera de Timoteo, capítulo 6, versículo 12. 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

Ahora bien, sabemos que Dios dispone todas las cosas para el bien de quienes lo aman. Los que han sido llamados de acuerdo con su propósito. Romanos, capítulo 8, versículo 28. 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

pónganse toda la armadura de Dios, para que cuando llegue el día malo, puedan resistir hasta el fin con firmeza. Efesios, capítulo 16, versículo 13. 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

Así que no temas, porque yo estoy contigo. No te angusties, porque yo soy tu Dios. Te fortaleceré y te ayudaré. Te sostendré con mi diestra victoriosa. Isaías, capítulo 41, versículo 10. 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

El Señor mismo marchará al frente de ti y estará contigo. Nunca te dejará ni te abandonará. No temas ni te desanimes. Deuteronomio, capítulo 31, versículo 18. 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

se me afligía el corazón y se me amargaba el ánimo por mi necedad e ignorancia. Me porté contigo como una bestia, pero yo siempre estoy contigo, pues tú me sostienes de la mano derecha. Me guías con tu consejo y más tarde me acogerás en gloria. Salmo, capítulo 73, versículos 21 y 24. 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

nombre inexpugnable es el nombre del Señor. A ella corren los justos y se ponen a salvo. Proverbios, capítulo 18, versículo 10. 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

El Señor afirma los pasos del hombre. Cuando le agrada su modo de vivir, podrá tropezar, pero no caerá, porque el Señor lo sostiene de la mano. Salmo, capítulo 37, versículos 23 y 24. 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

Dios es nuestro amparo y nuestra fortaleza, nuestra ayuda segura en momentos de angustia. Por eso no temeremos, aunque se desmorone la tierra y las montañas se hundan en el fondo del mar, aunque rujan y se increpen sus aguas y ante su furia retiemblen los montes. Salmo capítulo 46, versículo 1 y 3. 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

mujeres se cansan, se fatigan y los muchachos tropiezan y caen. Pero los que confían en el Señor renovarán sus fuerzas, volarán como las águilas, correrán y no se fatigarán, caminarán y no se cansarán. Isaías, capítulo 40, versículos 30 y 31. 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

El amor es paciente, es bondadoso. El amor no es envidioso, ni jactancioso, ni orgulloso. No se comporta con rudeza, no es egoísta, no se enoja fácilmente, no guarda rencor. Primera de Corintios, capítulo 13, versículos 4 y 5. 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

0: hermanos. No pienso que yo mismo lo haya logrado ya. Más bien una cosa hago, olvidando lo que queda atrás y esforzándome por alcanzar lo que está adelante. Sigo avanzando hacia la meta para ganar el premio que Dios ofrece mediante su llamamiento celestial en Cristo Jesús. Filipenses, capítulo 3, versículos 13 y 14. 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
1: Por eso le cantamos con gozo.

0: El Señor es quien te cuida, el Señor es tu sombra protectora. De día el sol no te hará daño, ni la luna de noche. El Señor te protegerá de todo mal. Protegerá tu vida. El Señor te cuidará en el hogar y en el camino desde ahora y para siempre. Salmo, capítulo 121, versículos 5 y 8. 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

Dale gracias a Dios por su bondad. Dale gracias a Dios.

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1: Hay momentos que nos sentimos débil y necesitamos fuerzas para poder seguir hacia adelante. Pero recordemos lo que dice la Biblia: no temas ni desmayes, porque yo estoy contigo.

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0: cerca de ti.
1: Dios de milagros. Dios es vida, amor y gloria.
0: Quiero estar cerca de tu.
1: Su palabra es bella como cada atardecer.

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0: aun cuando guarde silencio o no lo podamos sentir.

Juan 10:28. Y yo les doy vida eterna y no perecerán jamás, ni nadie las arrebatará de mi mano. 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

0: Juan 6:47. De cierto os digo, el que cree en mí tiene vida eterna. 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
1: El primer canto vamos a cantar con ustedes en esta noche, hermanos. Mi vida está confiado en ti, Señor. ¡Gloria a Dios!

Hechos 3:19. Así que arrepentíos y convertíos, para que sean borrados vuestros pecados, para que vengan de la presencia del Señor tiempos de refrigerio. 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

Romanos 3:24. Siendo justificados gratuitamente por su gracia, mediante la redención que es en Cristo Jesús. 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

el Señor tu Dios está en medio de ti, como guerrero victorioso. Se deleitará en ti con gozo, se renovará con su amor, se alegrará por ti con cantos. Sofonías 3:17. 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
1: Aleluya. Así que abre su Biblia en el libro de Mateo, capítulo 25 y su versículo 20, para la gloria de Dios. Libro de Mateo, capítulo 25 y su versículo 20, y lo leemos siempre en el nombre del Padre, Hijo, Espíritu Santo. La palabra de Dios dice: y llegando el que había recibido 5 talentos, trajo otros 5 talentos, diciendo: Señor, 5 talentos me entregaste, aquí tienes, he ganado otros 5 talentos sobre ello. Y su señor le dijo: bien, buen siervo y fiel, sobre poco has sido fiel, sobre mucho te pondré, entra en el gozo de tu señor. Llegando también el que había recibido 2 talentos, dijo: Señor, 2 talentos me entregaste, aquí tienes, he ganado otros 2 talentos sobre ello. Su señor dijo: bien, buen siervo y fiel, sobre poco has sido fiel, sobre mucho te pondré, entra en el gozo de tu señor. Pero llegando también el que había recibido 1 talento, dijo: Señor, te conocía que eres hombre duro, que siegas donde no sembraste y recoges donde no esparciste, por lo cual tuve miedo y fui, escondí tu talento en la tierra, aquí tienes lo que es tuyo. Oremos. Padre que habitas en los cielos, en esta maravillosa noche, Señor del cielo, mira esta palabra, oh Dios amado, que tú nos vas a regalar en esta hermosa noche, Señor Jesús. Tú eres el único Dios grande, papá. Gracias, oh Dios amado, porque tú nos hablas a través de tu palabra. Tú nos enseñas, oh Dios amado, el camino hacia la vida eterna, Señor. Gracias, Señor. Solamente, Padre, te suplico, Dios mío, que tú, Señor, use mi corazón, mi mente, mis labios, conforme lo que tú quieras, oh Dios. En el nombre poderoso de Jesús, bendito Dios del cielo, aquí reprendemos todo sueño, aquí reprendemos todo cansancio, todos malos pensamientos, en el nombre poderoso de Jesús, bendito Dios del cielo. Amén y amén, gloria a Dios, aleluya. Bueno, en esta hermosa noche vamos a meditar bajo el tema: el descuido del deber. Gloria a Dios. 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Amén. 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Amén. Gloria a Dios. 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Amén. La gloria a Dios. Por eso, amados hermanos, chitiolios, llegando el que había recibido 5 talentos, trajo otros 5 talentos, diciendo: Señor, 5 talentos me entregaste, aquí tienes, he ganado otros 5 talentos sobre ello. Amados hermanos, nosotros debemos de cultivar los dones que Dios ha puesto en nuestras manos, amados hermanos. Amén. Gloria a Dios, aleluya. Dios bendiga a nuestro hermano Mayen, Dios le ha dado un talento. Adelante, hermano, hay que tener mucho cuidado de agarrarlo. La Biblia dice: retén lo que tienes para que ninguno tome tu corona. Amén. Nosotros debemos de retener lo que Dios ha puesto en nuestras manos para que nadie nos puede arrebatar nuestras manos. Amén. Dios bendiga a los hermanos de la música. Ellos tienen un talento, amados hermanos. Dios me ha dado un talento. Nuestros hermanos pastores, Dios les da un talento. Ustedes, Dios les ha dado un talento. Cada quien, amados hermanos, Dios nos ha dado un talento. Amén. Pero ¿qué debemos hacer, amados hermanos? Tenemos que trabajar, tenemos que luchar, amados hermanos, para demostrar nuestra obra a nuestro Padre Celestial. Amén. Porque no vamos a entrar por nuestro nombre, sino vamos a entrar allá en los cielos por nuestros hechos. Amén. ¿Están de acuerdo conmigo? Gloria a Dios. 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Amén. Por eso, amados hermanos, ajo machi zacoto clena, aunanco y amados hermanos amados. Dios que enquejo hermanas diaconiza, no sé, catijo cambio, tal hermano pastor, macamichicam. Qué bueno, porque en otras misiones, amados hermanos, hay cambio, dos años de un periodo, dice. Ya las hermanas ya apenas van jalando cuando terminan 2 años, ya lo dejan tirado, entran otros, amén. Pero gracias a Dios que esta misión no hay cambio, amados hermanos, y no hay vacaciones, ¿verdad? ¿Están felices conmigo? Gonzalas, amados hermanas y hermanas. Chóndete Dios, ya que hermanas ya conando tan Dios, salar que bichi cambio no, es que todo misión han tenido y si te cambio no. Pero te acojón, misión hermano, no con cambio, a veces cabe, algo que se conté, pero chinda japón cabe tiempo, hermano, ya, nactugre, ahí Dios no con japón, más bajo en gancha que jamás, hermanos, amén. Le dan gloria a Dios. Si así dicen los ociosos, ya no aguanto, ahí Dios, ojalá que se termine este año para hacer mi cambio, dice. Apenas van jalando, pobrecita esos ociosas, amados hermanos, amén. No, amados hermanos, nosotros tenemos que trabajar, amados hermanos, amén. Cuando dan gloria a Dios, cuando el Señor me llamó en el evangelio, amados hermanos, estando yo tirado en el vicio, cuando el Señor me levantó, amados hermanos, a mí no me importó el nombre, amados hermanos, lo que me importó es trabajar en la obra de Dios, sí. Pero hoy en día, amados hermanos, hay diáconos, amados hermanos, que se le dan su trabajo en la obra del Señor. Oh, aquel pobre diácono, amados hermanos, apenas llega en la iglesia a cada 8 días. Es de aldea día 8. Gloria a Dios. A veces solo llega los domingos. Es de aldea Santo Domingo, amados hermanos. Nosotros, amados hermanos, nosotros no debemos estar por jalón, porque nosotros no somos camión viejo, nosotros somos hijos de Dios. ¿Cómo están las hermanas y hermanas? Chacunanque y cual Dios con tili la madre de hermanos. Sencillo, hermanos, hermanos, a veces cuando chinta campaña, no se can suceder en salud, amados hermanos, pero aunque sin suceder en amados hermanos, hasta el de las barrancas, chinta campaña, hermanos, ay, hermano pastor, maxula chino, que chivo to desfile, por eso, aunque sí, pero a ti se lo mía que hace que hermano, la gloria, esto que alajun que es que se entrega cuenta con Dios, sí. Porque aquí no estamos por vista, amados hermanos, sino que aquí tenemos que vivir la palabra de Dios, amados hermanos. Amén. Ananajalanjo, amados hermanos. Gloria a Dios. 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Dios contesta, amados hermanos. Amén. Cuando dan gloria a Dios. Santo es el nombre del Señor, amados hermanos y hermanos. Aleluya, gloria a Dios. Amados hermanos, a mí me impacta este pasaje de la Biblia, amados hermanos. Dice que este buen siervo, amados hermanos, trabajó y cuando vino su Señor, entregó cuenta y dijo el Señor, aleluya, su siervo. Buen siervo y fiel, sobre poco has sido fiel, sobre mucho te pondré, entra en el gozo de tu Señor. Amén. ¿Será que nos gozamos al escuchar esa palabra? ¿Será que usted se va a gozar al decir, entra en el gozo de tu Señor? Si te gozas al escuchar esa palabra, trabaja entonces. 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Mi cuerpo está borracho, pero mi espíritu está con Cristo. ¿Sí? Hombre tonto, quiere ir en el cielo. No, amados hermanos, aquí tenemos que trabajar en la obra de Dios para entrar en el reino de los cielos. Dice en el versículo 22, llegando también el que había recibido 2 talentos, dijo, Señor, 2 talentos me entregaste, aquí tienes, he ganado otro 2 talentos sobre ello. Otro trabajador, amados hermanos. ¡Qué bendición, amados hermanos! Solo al analizar este pasaje, amados hermanos, nos da ánimo para seguir adelante. ¡Amén! 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Cuando dan gloria a Dios, hermanos amados, con tilile cual Dios. Mi atzuok shkehu hermana de iglesia local, sino ayei shiulet shitzachet con congregación, amados hermanos, amén. Y mi atzuok shkehu kia, sino con también ayo como varones, amados hermanos, atitud kakunanta en Dios, amados hermanos. Pero ti, amados hermanos, amados, chito junto al Dios, puro aunque esto está en Dios. Pero como atzojo y aquel hermano pastor, que cuerpo oficial, casi en chichachcon, chipasto oración, chipachcon, chipasto oración. 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Sí, con la gloria a Dios. Catafela ton trahu lack, catagonana. ¿Sí? Pues da gloria a Dios. El que trabaja, que come. Y el que no trabaja, que no come. Amén. Amados hermanos, amados, puro bien es un cojón de tacón, Dios, amados hermanos, más que un cojón de tuya, y que un cojón de tu esquina te dejo con el jalo. Canagunana to tacón, Dios, Dios te bendice. Dios te bendice. Camachi, canal que es vecino, puede ser que chulchonte, puede ser que quitnal tu vecino, pero azunca Dios, amados hermanos, canagunana to tacón, Dios te bendice, amados hermanos. Amén. Cuando se gozan conmigo, amados hermanos. Si nosotros trabajamos con todo nuestro corazón, Dios nos bendice. Amén. Ve los hermanos, no sé de dónde vienen, amados hermanos, amados. Dejaron la chinula por allá. Aquí están alabando a Dios. Dale, con gozo, amados hermanos. Dios nos bendice. Amén. Gloria a Dios. Aleluya. Santo es el nombre del Señor. A la verdad, amados hermanos, a un chinzala fue tu galjajo, Dios, amados hermanos. 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Hermano pastor, clando en actividad, y va, está bien, hermano, usted tarifa, hermano, usted zulía, usted cobrar y a ti mensaje, chica, hermano. Agua mi aloha sahu, oya sahu, no wetentai Dios, en chiva madre serma. Pero tú te ofrendí a ti, chamacutó Dios, tan mi este, onza, esta camisa cona. En otro lado, el Señor me va a bendecir, porque así pasa, madre serma. Peor cuando decimos que trabajamos por fe, ay, pobre Mayen, va a decir, trabajo por fe, capaz de que ni gasolina le van a dar. Sí, porque así pasa hoy en día. Pero no nos quedemos callados, amados hermanos. Dios nos bendice, amados hermanos. Aleluya, gloria a Dios. Por eso, amados hermanos, yo me gozo con Cristo. Porque si nosotros trabajamos con papá Dios, pero Él no se queda con nada, Él nos bendice, amados hermanos. Amados hermanos, tuve una actividad el mes de diciembre, amados hermanos. Y como vengo trabajando, siempre he platicado con unos hermanos evangelistas que son mis amigos y me dicen, ya viene el verano, pastor, si ya viene, le digo, ah, pues ahora llegó el tiempo de las campañas. A mí no me has cansado, hermano, aquí no hay verano para mí, aunque sea bajo la lluvia salgo de las barrancas, aunque sea bajo la lluvia regreso de 12, 1 de la madrugada, las actividades continúan, amados hermanos, amén, cuando dan gloria a Dios. Entonces yo dije, amados hermanos, recibí una profecía de un cantante, amados hermanos. Y el cantante me decía, amados hermanos, Dios le puso palabras en sus labios, siervo me dice, siervo, dice Dios que viene una bendición para tu vida. Recuerda que ya pronto viene, Dios me muestra una mujer que te va a bendecir, me dijo. Amén. ¿Lo cumplió Dios? ¿Lo cumplió Dios? No, dicen algunos los que no conocen su Dios. El que no recompensa a aquel negro que está allá arriba. Donde muchos fueron allá porque las sillas no, todavía están vacíos. Ya medio zancochados van a regresar mañana. Hoy me llamó un varón, me dice, hermano pastor, sí hermano, pues fíjese hermano, una hermana que es de Honduras, mandó una ofrenda para usted, una ofrenda muy especial, me dijo. Gloria a Dios, le dije. Gracias, Padre, lo que tú me hablaste, has cumplido conmigo, le dije. Una hermana hondureña, ni lo conozco, amados hermanos, pero cuando Dios dice, le vas a dar a esta mi siervo, porque ha trabajado mucho, dirá el Señor. Amén. Cuando dan gloria a Dios. Pero cuando usted trabaja, Dios te bendice. Sí, nos dan gloria a Dios. Sí. Pero cuando usted no trabaja en la obra de Dios, usted va viendo en el camino donde se quedó un quetzal tirado, vas registrando en la calle. Si no se queda billete tirado en la calle, sino mira allá arriba, porque allá arriba viene lo bueno. Amados hermanos, hermanos. Sí, amados hermanos. Nos gozamos, amados hermanos, allá y hermanas que ya. Juaben con chingue aquí y con chingue toclen Dios, amados hermanos. Así es, Nazcalán, amados hermanos, con que aguantan Dios. y lánchita la ofrendar en que junto al quetzal, hermano. Ese no tiene valor, hermanos y hermanos. Camachilgelen que ¿cuántos dinero le da usted a su hijo cuando va a la escuela? ¿Lleva un quetzal? ¿Contento se va el niño con un quetzal? Macomichirse con que me diga al naxiba su escuela. Macaxen que toquio. Y ni que toquio al toquio y se lo macaxen manquer van de quichetun chican que. Porque solo así le estoy preguntando si dan dinero a sus hijos, no me contesta. Le estoy preguntando a un imam, no le contesta. Pero quizá alguno de ustedes, hermanos, pregúntele que si le dan dinero o no le dan dinero. El niño cuando mira un quetzal hace su cara arrugada. Pero aquí, amados hermanos, cae 25 centavos, cae 50 len, cae un quetzal y no hay bendición, amados hermanos. Pues mucha gente está quebrando su dedo. Ay, no sé qué pasa. Este año fue mal, dice. Mal es usted. Sí. Cuando Dios pone en mi corazón, no me niego a dar a papá. Porque Dios nos da. Amado de ser. Por eso dice la Biblia: Dios ama al dador alegre. Sí. Pero como hay ídolos entre nosotros, amados hermanos. ¿O no cree usted que no hay ídolos entre nosotros? Pasan las hermanas así con el recipiente para recaudar la ofrenda, aunque le pasen sobre su bajo su cachete, no se despierta el muerto, ahí está todo tieso. Y quiere, pero cuando está aquí, empieza a pedir su casa, empieza a pedir su carro, empieza a pedir trabajo de su esposo allá en los Estados Unidos, pero no dan los ingratos. Son de cacería el codo. Gloria a Dios. ¿Me están escuchando? Santo es el nombre del Señor. 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Sí, me decía un pastor, amados hermanos, es que la canasta de amor llega a todos los, cuando las hermanas a cada 15 días presentan la canasta de amor, pero llega mucha sal, dice. Ni que tan fuera es el chivo, es el pastor, porque sal va a comer. Ahora si sal come usted, porque por ser tacaño. ¿Sí? Y no por eso estamos aquí como pastores, ¿no, amados hermanos? Porque Dios bendice a sus siervos, amados hermanos. Amén. Cuando dan gloria a Dios. Santo es el nombre del Señor. Ahora viene lo más importante. Ponga mucho oído a este. Usted que me está escuchando en la radio, usted que está aquí, si usted no trabaja en la obra de Dios, aquí viene. Aleluya. Dice, amados hermanos, aleluya, gloria a Dios. Llegando también el que había recibido un talento y dijo: Señor, te conocía que eres hombre duro, que siegas donde no sembraste, recoges donde no esparciste, por lo cual tuve miedo y fui, escondí tu talento en la tierra. Aquí tiene lo que es tuyo. ¡Ja! Así pasa hoy en día, amados hermanos. Así pasa hoy en día, amados hermanos, amados. Aleluya, gloria a Dios. Hoy en día, amados hermanos, cuántos talentos los hombres y mujeres lo tienen escondido por escuchar la voz de Satanás. Gozales, hermanos y hermanas. De lo talento, jale, macho, con amados hermanos. 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Pero para trabajar, no. ¿Sí? 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Por eso tenga mucho cuidado que no te metes con la mujer de tu hermano, porque ira de Dios viene sobre ti. ¿Sí? Cuando dan gloria a Dios. Pero hay gentes, hay diáconos torcidos, diáconos aguados. Hoy en día, quizá cuando mire la hermana que está trabajando en la obra de Dios y su esposo, ahí está en los Estados Unidos, ¿cómo se acerca? ¿Cómo se pega puro gato? Tenga mucho cuidado, porque tenés tu cargo en la iglesia, tenés un privilegio, tenés un talento en tu mano, tenés que trabajar, no para hacer el mal sos bueno, y para trabajar en la obra de Dios sos haragán. Por lo cual tuve miedo y escondí tu talento en la tierra, y aquí tiene lo que es tuyo. Respondiendo su señor, dijo: siervo malo, negligente, sabías que ciego donde no sembré y recojo donde no esparcí. Por tanto, haber dado mi dinero a los banqueros, y al venir yo hubiera recibido lo que es mío con los intereses. Ahora viene, quitadle pues el talento, dadlo el que tiene 10 talentos, porque el que tiene le será dado y tendrá más. Y al que no tiene, aún el poquito que tiene le será quitado. Amén. Y al siervo inútil, echadle en las tinieblas de afuera, allí será el lloro y el crujir de diente. Amén. Pero esto será muy tarde, amados hermanos. Amén. Cotzalas, hermanos y hermanas. Chitiol Dios, amados hermanos. Aleluya, gloria a Dios. Qué tremendo, amados hermanos, amados. 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Amén. Cuando dan gloria a Dios. Por eso, hermanos amados, hay hermana que ya saja tu iglesia, hay aquí ya saunana, tu tan yo, saúl, el tu iglesia, lu, saunana, saunana. 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A veces, amados hermanos, este aquel hermano chiman, así este hermano pastor, minzat con güey, tú bits en coro, y na bits en coro, y na bits en coro, y pichumente, si no la limpia alto iglesia. 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Amén, cuando dan gloria a Dios. Por eso, amados hermanos, Dios nos habla de esta manera. Amén. 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Vamos a orar. Que Dios bendiga a nuestros hermanos de la música. Sigamos fieles con Dios. Padre que habitas en los cielos. Te doy gracias, Señor. Te doy gracias, Padre. Gracias, oh Dios eterno.

trabajando en tu obra, oh Dios. Mire, Señor, tu pueblo que aquí está presente, Dios mío. Mire, Señor, tu pueblo que aquí está presente, Dios eterno. Si alguno de estas mujeres que están aquí, si alguno de estos varones que están aquí, Señor, están reconciliando contigo, Padre, perdónalos, oh Dios. Perdónalos, Padre. Oh Dios amado. A veces hoy en día, para escuchar la voz de Satanás, son más obedientes tus hijos, tus hijas, que no escuchar tu voz, Padre. Mire, Señor, a los que me están escuchando la radio, a los que me están viendo en esta noche a través de la radio, Padre, a través de esta transmisión, Dios mío, a los televidentes, Padre, si alguno está torcido, Dios mío, y quieren

0: Dios amado. Gracias, oh Dios amado. Gracias, oh Dios todopoderoso. En el nombre de Jesucristo de Nazaret. Espíritu Santo de Dios. Gracias, oh Dios amado. Gracias, oh Dios mío. Bendice a tus hijas que están trabajando en esta iglesia, Dios mío. Ayúdalos, del entendimiento para seguir adelante. En el nombre poderoso de Jesús. Bendito Dios del cielo. Amén y amén. Gloria a Dios. Aleluya. Así que, amados hermanos, que Dios les bendiga. Y gracias por este privilegio. Y nuestro hermano pastor con nosotros.
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pues Dios no nos ha dado un espíritu de timidez, sino de poder, de amor y de dominio propio. Segunda de Timoteo, capítulo 1, versículo 7. 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

0: que yo sé muy bien los planes que tengo para ustedes, afirma el Señor. Planes de bienestar y no de calamidad, a fin de darles un futuro y una esperanza. Jeremías, capítulo 29, versículo 11. 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
1: Levante su mano y dígale: Señor, muchas gracias, Señor. Por eso vengo a cantarte.

0: Así nos lo ha mandado el Señor. Te he puesto por luz para las naciones, a fin de que lleves mi salvación hasta los confines de la tierra.
1: Hasta los confines de la tierra.
0: Hechos 13:47. 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

0: pueblo.
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porque por gracia ustedes han sido salvados mediante la fe. Esto no procede de ustedes, sino que es el regalo de Dios, no por obras, para que nadie se jacte. Efesios capítulo 2, versículos 8 y 9. 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

aun si voy por valles tenebrosos, no temo peligro alguno porque tú estás a mi lado. Tu vara de pastor me reconforta. Salmo capítulo 23, versículo 4. 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

Señor es mi pastor, nada me falta. En verdes pastos me hace descansar, junto a tranquilas aguas me conduce. Salmo capítulo 23, versículos 1 y 2. 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

inquieten por nada. Más bien, en toda ocasión, con oración y ruego, presenten sus peticiones a Dios y denle gracias. Y la paz de Dios, que sobrepasa todo entendimiento, cuidará sus corazones y sus pensamientos en Cristo Jesús. Filipenses, capítulo 4, versículos 6 y 7. 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

Así que no temas, porque yo estoy contigo. No te angusties, porque yo soy tu Dios. Te fortaleceré y te ayudaré. Te sostendré con mi diestra victoriosa. Isaías, capítulo 41, versículo 10. 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

Ahora bien, la fe es la garantía de lo que se espera, la certeza de lo que no se ve. Hebreos capítulo 11, versículo 1. 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

0: Yo soy el camino, la verdad y la vida, le contestó Jesús. Nadie llega al Padre sino por mí. Juan capítulo 14, versículo 6. 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
1: ¡Ay! ¡No me abrace a Dios!

sienta sin fuerzas. Sientes que tus cargas te están desanimando. Cuéntale. Hermana Elizabeth, pasa. Cuéntale. Dile, amado Dios, estoy sin fuerzas. Dile, amado Dios, ya no sé qué hacer. Ya no sé qué hacer. ¿Qué tengo que hacer? Tú que sientas que ya no puedes más, tú que sientas que todo está perdido. No está perdido. Cuéntale a Él. Cuéntale a Él. Cuéntale a Él, cuéntale a Él, cuéntale a Él. Cuéntale a Él.

0: necesito.
1: Te necesito.
0: Te necesito. Dile, me siento solo. 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Quizás los médicos te han dicho que para ti ya no hay solución. Quizás muchos se ríen de tu fracaso. Quizás muchos se ríen de tu dolor.

vivimos por fe, no por vista. Segunda de Corintios, capítulo 5, versículo 7. 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

te bendiga y te guarde. El Señor te mire con agrado y te extienda su amor. El Señor te muestre su favor y te conceda la paz. Números capítulo 6, versículos 24 y 26. 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

a la buena batalla de la fe. Haz tuya la vida eterna a la que fuiste llamado y por la cual hiciste aquella admirable declaración de fe delante de muchos testigos. Primera de Timoteo, capítulo 6, versículo 12. 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

Ahora bien, sabemos que Dios dispone todas las cosas para el bien de quienes lo aman. Los que han sido llamados de acuerdo con su propósito. Romanos, capítulo 8, versículo 28. 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

lo tanto, pónganse toda la armadura de Dios, para que cuando llegue el día malo, puedan resistir hasta el fin con firmeza. Efesios, capítulo 16, versículo 13. 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

Así que no temas, porque yo estoy contigo. No te angusties, porque yo soy tu Dios. Te fortaleceré y te ayudaré. Te sostendré con mi diestra victoriosa. Isaías, capítulo 41, versículo 10. 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

El Señor mismo marchará al frente de ti y estará contigo. Nunca te dejará ni te abandonará. No temas ni te desanimes. Deuteronomio, capítulo 31, versículo 18. 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

se me afligía el corazón y se me amargaba el ánimo por mi necedad e ignorancia. Me porté contigo como una bestia, pero yo siempre estoy contigo, pues tú me sostienes de la mano derecha. Me guías con tu consejo y más tarde me acogerás en gloria. Salmo, capítulo 73, versículos 21 y 24. 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

torre inexpugnable es el nombre del Señor. A ella corren los justos y se ponen a salvo. Proverbios, capítulo 18, versículo 10. 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

El Señor afirma los pasos del hombre. Cuando le agrada su modo de vivir, podrá tropezar, pero no caerá, porque el Señor lo sostiene de la mano. Salmo, capítulo 37, versículos 23 y 24. 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

Dios es nuestro amparo y nuestra fortaleza, nuestra ayuda segura en momentos de angustia. Por eso no temeremos, aunque se desmorone la tierra y las montañas se hundan en el fondo del mar. Aunque rujan y se increpen sus aguas, y ante su furia retiemblen los montes. Salmo, capítulo 46, versículo 1 y 3. 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

El amor es paciente, es bondadoso. El amor no es envidioso, ni jactancioso, ni orgulloso. No se comporta con rudeza, no es egoísta, no se enoja fácilmente, no guarda rencor. Primera de Corintios, capítulo 13, versículos 4 y 5. 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

hermanos. No pienso que yo mismo lo haya logrado ya. Más bien una cosa hago, olvidando lo que queda atrás y esforzándome por alcanzar lo que está adelante. Sigo avanzando hacia la meta para ganar el premio que Dios ofrece mediante su llamamiento celestial en Cristo Jesús. Filipenses, capítulo 3, versículos 13 y 14. 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

0: El Señor es quien te cuida, el Señor es tu sombra protectora. De día el sol no te hará daño, ni la luna de noche. El Señor te protegerá de todo mal. Protegerá tu vida. El Señor te cuidará en el hogar y en el camino desde ahora y para siempre. Salmo, capítulo 121, versículos 5 y 8. 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
1: Dios de milagros. 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
1: Su palabra es bella como cada atardecer.

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1: Y predicar el Evangelio, dijo Jesús en su palabra, hermanos. ¡Aleluya! Vamos con los coros, voy por el mundo. ¡Gloria a Dios!

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1: Al Rey de Reyes, y vamos a cantar esta alabanza. Amén.

0: Cristo Jesús. ¿Verdad que sí estamos bendecidos por el Señor Jesús, hermano? Estamos rodeados de tanta bendición. Siéntase contento, siéntase feliz. Si el Señor le ha regalado familia, cuídelos, guárdelos, ámelos con todo el corazón. Eso es regalo de Cristo Jesús. A ver cuántos gritan amén esta noche.
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2: 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Tus promesas han permanecido en mi

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Juan 10:28. Y yo les doy vida eterna y no perecerán jamás, ni nadie las arrebatará de mi mano. 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

Juan 6:47. De cierto os digo, el que cree en mí tiene vida eterna. 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

Hechos 3:19. Así que, arrepentíos y convertíos, para que sean borrados vuestros pecados, para que vengan de la presencia del Señor tiempos de refrigerio. 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

Solo en ti hemos encontrado palabras de vida eterna, Señor. No tenemos a dónde ir. Estamos convencidos de que tu amor es infinito y que separado de ti

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1: Señor, estoy convencido que separado de ti, nada podemos hacer. Y que en tus brazos, en tus manos, estamos más que seguros.

Romanos 3:24. Siendo justificados gratuitamente por su gracia, mediante la redención que es en Cristo Jesús. 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

0: Señor tu Dios está en medio de ti como guerrero victorioso. Se deleitará en ti con gozo, se renovará con su amor, se alegrará por ti con cantos. Sofonías 3:17. 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

este día de hoy. Así que gracias, gracias por haber estado con nosotros durante el lapso de estas horas, los minutos. Y así de esta manera vamos a elevar palabras de oración. Amado Dios y Padre que en el cielo habitas, en la tierra y en todo lugar, te doy gracias, Padre eterno, Padre amado, por la vida, la salud. Privilegio tan grande, Dios, que tú me has concedido, Padre celestial, poder estar delante de tu presencia, Jesús amado. Gracias te doy, Padre, por las horas, los minutos, mi Dios. Has sido tú, Señor, has sido conforme a tu voluntad, Padre amado, Padre de la gloria.

0: Gracias te doy, Jesús. Gracias te doy, Espíritu Santo, por la vida, la salud. Te doy gracias, Señor. Te doy gracias, Padre, porque hasta aquí tú me has ayudado. Me has guardado, Dios, en una manera muy especial, Jesús. Te pido, Dios, te pido, Padre, que tú me sigas guiando cada día conforme a tu voluntad. Oh, Dios amado, Dios eterno, gracias, Señor Jesús. Gracias, Padre amado, por tu amor tan grande, Dios. Por tu misericordia, Señor, hacia nuestra vida, Dios. Gracias, Espíritu Santo, en esta hora, Jesús. Encomiendo, Dios, a revelación estéreo en tus manos, Padre. Guarda, Señor, a tus hijos, a tus hijas, Dios. En esta hora, Padre, en esta hora, Jesús. Ponemos en tus manos, Señor, a cada uno de los enfermos, Padre, que están pasando por momentos difíciles, mi Dios. Guárdalos, Padre, cúbralos, Dios, con tu sangre preciosa. Te pido, Dios, por la vida de mis hermanitas locutoras, Padre, la vida de Dilsa, de Glendy, de Berta, de Maribel, de Noemí, Señor, la vida de Dilser, Padre. Ponemos en tus manos, Jesús, cada vida. Te pido, Padre, por el gerente de esta radio, Dios. Dejo en tus manos, Padre, toda su familia, Espíritu Santo. En esta hora, Jesús, en esta hora, Espíritu Santo. Que la predicación de tu palabra sea de grande bendición para cada vida, Dios. Te pido, Espíritu Santo, Espíritu de Dios. En esta hora, Padre, que tú me lleves en paz, en bendición en mi hogar. Guarda mi familia, Dios, la vida de mi esposo, Padre, la vida de mis hijos, Señor, encomiendo en tus manos, Padre. En esta hora, Jesús, en esta hora, Espíritu Santo, gracias, Señor, ayúdame, Padre, cada día, Jesús. Gracias, Padre, gracias, Hijo. Y gracias, Espíritu Santo, por tu amor tan grande y tu misericordia hacia mi vida, Jesús, en esta hermosa hora de la tarde, Padre. Ahora, Señor, me retiro, Padre, con el permiso tuyo, Jesús. Amén y amén.
1: Son las 15 horas.
2: Aleluya, Señor.
0: Claro que sí, fiel auditorio de radio, así de esta manera estuvimos con ustedes llevando el espacio de esta programación hacia la intimidad de su hogar. Qué bendición de haber podido estar con ustedes. Estuvo y se despide su amiga hermana en Cristo Jesús, la locutora Irma Romero Gómez, se despide de todos ustedes deseándoles una excelente tardecita, un feliz fin de semana y que la paz de nuestro Señor Jesucristo queda en cada corazón, no diciéndoles adiós, sino hasta pronto y con permiso.

0: invitarle para que meditemos en esta hermosa y bendecida tarde en un tema al cual he titulado En busca de nuestra identidad. En busca de nuestra identidad. En este pasaje miramos la historia de un hombre que buscaba la bendición de Dios de una y de otra manera. Un hombre que desde que estaba en el vientre de su madre, la Biblia dice que luchaba por ser el primero en nacer, por obtener la primogenitura. Pero parece que hay ocasiones que las cosas en la vida no se dan como uno quisiera. Hay ocasiones que parece que el papel que le toca jugar a uno en la vida no es el mejor papel. Muchas veces en la vida uno se pregunta y dice, ¿por qué tuve que ser yo quien soy? ¿Por qué tuve que ser de esta manera? ¿Por qué tuve que nacer en el hogar que nací? ¿Por qué tuve que ser hombre? ¿Por qué tuve que ser mujer? ¿Por qué tuve que ser de una familia grande? ¿Por qué tuve que ser de una familia pobre? ¿Por qué tantas cosas? ¿Por qué en mi infancia me pasó esto? ¿Por qué en mi adolescencia atravesé esto otro? ¿Por qué en mi juventud hay esta situación en mi vida? ¿Por qué estoy pasando por esta clase de problemas? Y hay muchas cosas que posiblemente son una causa directa de decisiones que hemos tomado nosotros, pero hay otras causas, otras cosas que no han sido una causa directa, sino una causa indirecta. Problemas en los hogares, problemas en las familias, situaciones difíciles que atraviesa el joven desde su niñez muchas veces. Y por cuanto ha atravesado todo eso, muchas veces ha llegado el sufrimiento, ha llegado el dolor, ha llegado el desánimo. Y piensa, ¿por qué me tocó a mí este papel de la vida? ¿Por qué no fui yo un hijo como fulano, como sutano? ¿Por qué no tuve unos padres como tales padres? ¿Por qué no nací en un hogar diferente? Y tantas cosas que nos podemos poner a pensar. Pues en esta tarde tenemos a un hombre delante de nosotros, el cual se llama Jacob. Y este hombre podía sentirse exactamente de esa manera, relacionarse con todo lo que le estoy diciendo. ¿Por qué razón? Porque él anhelaba ser el primero en nacer, anhelaba ser el de los privilegios, anhelaba ser el querido, el especial, anhelaba ser el que resaltara, anhelaba ser el popular, pero parece que no estaba destinado para ser el que resaltara en la familia, el que recibiera la bendición, el popular, el especial. No era ese el papel que le tocaba jugar en la vida. Le tocaba jugar el papel del último, del menospreciado, del menos querido, del que no merecía la bendición porque nació después que su hermano. Y yo creo que en la vida muchos de nosotros en un momento o en otro nos sentimos de esa manera. Luchamos con esa clase de pensamientos, de sentimientos, de actitudes. Y muchas veces el hecho de que luchamos con todo eso en veces nos provoca frustración, fricción, enojo. Enojo contra los demás, enojos contra nosotros mismos, enojos contra los padres. Y cuando comienza a llegar ese enojo, en ocasiones comienza a brotar rebeldía de nosotros. Tantas cosas que comienzan a manifestar que vienen como raíz de todo eso. Y son cosas con las que batallamos en ocasiones desde la niñez, en ocasiones en la adolescencia y en ocasiones por el resto de nuestra vida, si no buscamos la ayuda adecuada, la ayuda necesaria. Pero lo hermoso es que en esta noche estamos en este lugar donde hay un Dios vivo, un Dios verdadero que tiene poder para llegar a nuestra vida y cambiar nuestra vida y cambiar nuestro caminar y cambiar todo lo que hay en nosotros. Eso es lo maravilloso del Dios al que le servimos. Este hombre Jacob luchó por nacer primero. La palabra de Dios dice que desde que estaban en el vientre de su madre, dice que luchaba él y su hermano Esaú, y dice que luchaban ahí, pero cuando nacieron, dice que Esaú, por ser el más grande, el más fuerte, el más robusto, nació primero. Y Jacob nació con su mano trabada al carcañal de su hermano, como diciendo, yo quiero nacer primero, yo quería la bendición, yo quería ser el primogénito, yo quería ser el bendecido. Y aún así miramos que no logró esa bendición. Comienza a caminar, pasan los días, crece, se convierte en un joven y aún ahí anhela, él quiere, él desea, él no se queda conforme, él no dice simplemente tengo que conformarme, ya fui el último en hacer, ya nada se puede hacer, ya no hay nada para hacer. Jacob no era un hombre con esa mentalidad. Jacob era un hombre que decía, yo tengo que alcanzar algo mejor para mi vida. Yo creo que Dios puede tener algo especial para mí. Yo creo que si lucho puedo alcanzar algo especial. No era una persona que se daba por vencido, que se rendía, sino alguien que luchaba por lo que anhelaba alcanzar. Esa es la clase de jóvenes que debemos de ser nosotros en esta tarde. Jóvenes dispuestos a luchar, a no rendirnos, a no bajar la guardia, a decir no me voy a conformar, voy a luchar, voy a batallar, voy a pelear, voy a hacer lo que tenga que hacer, pero tengo que alcanzar aquellas metas, aquellos ideales. Si estamos comprendiendo, mis hermanos, la Biblia dice que este joven llegó el momento cuando su hermano salió al campo a cazar y venía con mucha hambre, y dice que él preparó un guiso de lentejas y le dijo a su hermano, te cambio este guiso por la primogenitura. Su hermano, menospreciando la primogenitura, se lo cambió. Así se fue adueñando de las bendiciones. Pero tuvo que huir por todo el engaño, por toda la situación que estaba viviendo. Pero llega un momento cuando él regresa, viene de camino a su tierra, a la tierra de su destino, al lugar donde Dios le había prometido que lo bendeciría, que lo engrandecería, que haría algo especial en su vida. Y cuando viene de regreso, dice la palabra que viene con temor. ¿Sabes por qué venía con temor? Porque tenía que enfrentar todas las cosas de su pasado. Había dejado atrás todo el pasado. Había huido de la realidad. Había huido de todo lo que Dios quería hacer en su vida. Había huido de su casa. Había huido de con sus hermanos, de con sus padres. Se había ido a otras tierras. Ya era el tiempo de regresar. Era el tiempo de volver. ¿Por qué tenía que regresar? Porque en la tierra donde estaba no era el lugar donde Dios lo iba a prosperar. No era el lugar donde Dios lo iba a bendecir. Dios le había prometido que lo regresaría a la tierra de donde salió y ahí lo bendeciría, ahí lo haría próspero, ahí lo haría fructificar y multiplicar. Tenía que regresar, pero no era tan fácil. El regresar implicaba confrontar su pasado, confrontar sus temores, confrontar sus fracasos, confrontar sus mentiras, confrontar sus engaños, confrontar las decepciones que había llevado, confrontar los recuerdos del pasado. Y hay veces que a nosotros como seres humanos se nos hace más fácil el huir de nuestros problemas que el confrontar nuestros problemas, el huir de la realidad y escondernos en tantas cosas que el enfrentar nuestros problemas. Pero yo creo que cuando Dios comienza a tratar con nuestra vida, Él nos lleva a enfrentar nuestros problemas, a enfrentar nuestros fracasos, a enfrentar nuestras decepciones. Y cuando Dios está a tu lado, no hay problema demasiado grande, no hay decepción demasiado grande. Hay poder en el nombre del Señor para ayudarte, para equiparte, para capacitarte a superar todo eso. Estamos comprendiendo. Cuando yo llego a este pasaje y leo esta historia de Jacob, dice la palabra que cuando Jacob ya iba a regresar, se prepara sus estrategias humanas. Manda un grupo por este lado, otro grupo por allá, otro grupo por allá para enfrentar a su hermano. Viene con temor, va avanzando y él se queda solo por ahí en un lugar. Y dice la palabra que aquella noche luchó con él un varón. Ese varón no era cualquier varón, era el Dios de los cielos, acercándose a él, interesado en él, interesado en ayudarlo, ayudarlo, equiparlo, capacitarlo para enfrentar los retos de la vida. Tú has subido a esta montaña estos tres días, este fin de semana, pero vas a regresar el día de mañana. Y al regresar el día de mañana, te van a estar esperando posiblemente retos, posiblemente problemas, posiblemente decepciones. Y el Señor quiere equiparte en esta montaña, quiere bendecirte, quiere fortalecerte, quiere darte lo que necesitas para poder hacer frente a todo eso y poder vencerlo en el nombre del Señor. Aleluya. Bendito sea el nombre de Jesús. Ahora, Cuando yo veo lo que hace Jacob, él se queda solo en un lugar y llega un varón. Llega el mismo Dios en una manifestación humana y dice que comienza a luchar con él. Y comienza una lucha con Dios y comienza a luchar. Dice que toda la noche estuvo luchando hasta que ya rayaba el alba. Y cuando ya rayaba el alba, dice la palabra que el ángel le dijo: suéltame ya porque raya el alba, me tengo que ir. Y dice la palabra que Jacob dijo: no te soltaré si no me bendices. ¿Qué deseaba Jacob? Jacob deseaba una bendición especial de Dios. Hermanos, si no venimos aquí con hambre de Dios, con deseos de recibir una bendición de Dios especial, lo que oímos entrará por oído y saldrá por otro, se perderá en la nada, no nos ayudará como nos debe de ayudar. Pero si venimos a este lugar deseando una bendición de Dios, un encuentro con el Dios de los cielos, Él va a hacer cosas grandes en nuestra vida, Él va a hacer cosas maravillosas en los corazones. Dale ese aplauso al Rey en esta preciosa tarde. Oiga bien, cuando Jacob lucha con este ángel, el ángel le pregunta y le dice: ¿qué es lo que quieres? ¿Qué es lo que deseas? ¿Qué necesitas? ¿Qué quieres? Bendíceme, si no, no te suelto. Quiero que me bendigas. Y dice la palabra que el ángel le dijo: bueno, ¿cómo te llamas? Me llamo Jacob. Ya no se llamará más tu nombre Jacob, sino Israel. Ya no se llamará más tu nombre Jacob, sino Israel. ¡Qué tremendo! Cuando yo leo eso, le pregunto: Señor, ¿por qué lo bendijiste de esta manera? Jacob quería una bendición. ¿Por qué no le diste alguna otra clase de bendición? ¿Qué clase de bendición es esta que le estás dando? Diciéndole: ya no te llamarás Jacob, sino que ahora te llamarás Israel. Esa es la bendición que le dio. Para muchos aparentemente podrían decir: pues esa bendición no tiene caso, no tiene chiste, es cualquier cosa, es algo insignificante, esa bendición no tiene mucho valor. Pero si supiéramos y si entendiéramos en esta noche el valor de esa bendición, y si pudiéramos entender y recibir lo que Jacob recibió, saldríamos de este lugar, bajaríamos de esta montaña con nuestro corazón animado, confortado, bendecido, creyendo que el Señor va a hacer cosas grandes en nuestra vida, creyendo que el Señor va a hacer maravillas en nuestro caminar. ¿Qué quiere decir esto? Dios le dice: ya no te llamarás más Jacob, sino Israel. Ya no te llamarás más Jacob, sino Israel. ¿Qué le estaba dando? Te voy a dar las herramientas para que enfrentes tus retos. Te voy a dar las herramientas para que enfrentes tus fracasos. Te voy a dar las herramientas para que enfrentes tus temores. Te voy a dar las herramientas para que superes tus traumas. Te voy a equipar con lo que necesitas. Señor, ¿y de qué me va a servir esto que me estás dando? Me dices que ya no me llamaré más Jacob, sino que ahora me llamaré Israel. ¿Eso de qué me sirve, Señor? ¿Eso qué clase de bendición es? Y el Señor me decía: hijo, la bendición que le di a Jacob fue la identidad perfecta de quién era él. Él necesitaba una identidad. Él no sabía quién era. Él no sabía realmente quién era, necesitaba una afirmación de parte de Dios de quién era él. Y ahí el Señor hablaba a mi corazón y me decía: hijo, la juventud fracasa mucho en su caminar. Ustedes como jóvenes fracasan, tropiezan, se equivocan. Y yo le decía: Señor, ¿por qué nos equivocamos tanto? ¿Por qué fracasamos tanto? ¿Por qué tropezamos tanto? ¿Por qué nos lastimamos tanto? ¿Por qué, Señor? ¿Por qué llevamos marcas en nuestro corazón? ¿Por qué llevamos heridas en nuestro corazón? ¿Por qué llevamos frustraciones, enojos, descontentos y tantas cosas que nos impiden realizarnos en nuestra vida? ¿Por qué, Señor?
1: Y el Señor me decía: hijo, es que no han descubierto quiénes son ustedes realmente. No se ha descubierto la identidad en ustedes. No han descubierto quiénes son en verdad. ¿Por qué razón? Porque el joven anda en busca de una identidad. ¿Por qué va y se mete el joven a las pandillas? Porque busca una identidad. Al meterse a las pandillas, quiere saber si quepo ahí, si de ahí soy, si ahí sí me entienden, si ahí sí voy a encontrar mi verdadera identidad. Soy el joven del barrio, soy el joven valiente, soy el joven que no se deja de nadie. Ese es realmente quien eres. Esa es realmente la personalidad que Dios ha impregnado en tu ser. Realmente, cuando el joven anda explorando por un lado, por otro, está buscando una identidad. En ocasiones se revela, en ocasiones toma decisiones por un lado, toma decisiones por otro, emprende una cosa, emprende otra. ¿Sabes por qué? Porque está buscando una identidad. Quiere saber quién soy yo. Yo recuerdo, mis hermanos, desde mi corta edad, desde mi niñez, yo me preguntaba esa pregunta: ¿quién soy yo, Señor? Aun cuando no conocía a Dios, yo recuerdo que decía: Dios mío, ¿qué iré a hacer de mi vida? ¿Quién iré a ser yo cuando crezca? Cuando crucé por la etapa de la escuela, yo buscaba una identidad, buscaba identificarme. ¿Quién soy yo? Que alguien me dijera quién soy. ¿Por qué estoy en esta tierra? ¿Para qué estoy en esta tierra? ¿Cuál es el destino que me espera? ¿Cuál es el futuro que hay para mi vida? Y parece que no encontraba una identidad. La buscaba en un lado, en otro, y en ningún lugar encontraba una verdadera identidad. Tantos jóvenes que se meten al vicio y los catalogan como el drogadicto, como el borracho, como tantas cosas. Y esa es la identidad que comienzan a agarrar y sienten que eso es lo que son. Yo quiero decirte: eres más que eso, joven. Eres más que un drogadicto. Eres más que un borracho. Eres más que un fracasado. Eres alguien especial delante de nuestro Dios. Aleluya. Delante de nuestro Dios. Delante de nuestro Dios. ¿Quiénes somos? Yo no sabía quién era. Yo no sabía quién era. No sabía quién era. Hasta el día que Cristo llegó a mi vida. Hasta el día que le abrí el corazón a mi Señor, hasta el día que Él trabajó en mi alma, hizo una obra especial en mi corazón, ese día yo supe quién era. Ese día yo no sabía si iba a hacer algo de mi vida, si iba a alcanzar esta carrera, aquella meta o la otra, pero yo sabía que era un hijo de Dios, redimido por la sangre del Cordero de Dios, que mi alma tenía paz, que Dios me había elegido y escogido con un propósito especial. Ese día encontré mi identidad. Ya no me sentí naufragando, ya no me sentí perdido, ya no me sentí desorientado. Ese día encontré mi identidad y desde ese día me sentí seguro. Caminé seguro conmigo mismo y con Dios, sabiendo que no era una casualidad, que no era una coincidencia. Aunque no entendía muchas cosas, sabía que había un plan de Dios para mi vida. Joven, jovencita, tu vida tiene un propósito en esta tierra. Dios tiene un plan para tu vida. Y la mayor bendición que puedes encontrar en esta vida comienza con lo que Jacob encontró: descubriendo tu identidad en Dios. Descubriendo tu identidad en Dios. Porque muchas veces nuestros padres, los amigos, los vecinos nos quisieron dar una identidad. Eres el amargado, eres el enojón, eres el bueno para nada, eres el perezoso, eres el esto, eres el otro. Y comenzaron a marcarnos con diferentes frases, con diferentes nombres, con diferentes apodos. Y a muchos nos pusieron esa etiqueta: el fracasado, el inservible. Y parece que nuestro futuro se frenó. Nunca será nada de mi vida porque soy el fracasado, porque soy el inservible. Hermano, ¿quién era Jacob? ¿Quién era Jacob? ¿Sabes lo que significa el nombre Jacob? Usurpador, engañador, estafador, mentiroso. Imagínese usted que le llamaran por nombre Jacob. ¿Qué le están diciendo cuando le dicen Jacob? Están reafirmando su identidad. Están diciéndole quién es. ¿Quién eres? Eres un usurpador. Eres un mentiroso. Eres un fracasado. Eres un esto, eres un otro. ¿Qué clase de identidad le estaban dando a Jacob? ¿Qué clase de identidad, qué marca le pusieron sus mismos padres a Jacob? Hay veces que en las familias, en ocasiones a ciertos hijos los menosprecian más. Este es el especial, este es el hermoso, este es el que va a salir adelante. Y este como que nunca sirve para nada. Este es el inservible, y le van poniendo etiquetas a uno. Y cuando va caminando y llega la etapa de la juventud, de la adolescencia, hay veces que ya lleva un montón de etiquetas y va todo confundido. ¿Quién soy en verdad? ¿Quién soy? ¿Qué es mi vida? Quiero decirte, no vas a poder encontrar tu verdadera identidad hasta que caigas de rodillas delante de Dios y le digas: Señor, necesito un nuevo nombre, necesito que me digas quién soy, Señor, quién soy para ti, Señor, quién soy para ti. Hay jóvenes que se sienten inseguros porque nadie cree en ellos, porque nadie confía en ellos. Y sienten que no pueden superar ningún reto porque nadie les tiene confianza. Y los marcan de esa manera, y en la misma iglesia los marcan de esa manera. No hay confianza, aléjense de él, cuídate de él. Y comienzan a marcar a aquel joven. Y el joven se comienza a sentir ahorillado, se comienza a sentir como que él no tiene privilegio, como que no alcanza esa bendición, esa virtud, ese propósito. Así estaba Jacob. Era el malo, era la oveja negra, era el patito feo de la iglesia, de la familia. Parece que él no iba a recibir nada, pero dice la palabra que lo vil y menospreciable de este mundo escogió Dios para avergonzar a lo sabio, a lo fuerte. Es donde Dios más quiere hacer, es donde Dios más quiere glorificarse. Aleluya. ¿Por qué no podemos superar, hermanos? ¿Por qué muchas veces estamos refrenados con ataduras, con estorbos en diversas áreas de nuestra vida? Porque no tenemos una marca de identidad. No se ha reafirmado nuestra identidad. Nosotros necesitamos afirmaciones, afirmaciones que nos digan quién eres, que nos digan: tú puedes, tú eres alguien, tú eres inteligente, tú eres capaz, aviéntate, lánzate, tú lo lograrás, esa meta, ese propósito, ese ideal. Pero en el mundo en el que vivimos, tristemente, aún en veces en los hogares, aún en veces en las familias, en vez de que nos empujen a creer en nosotros, en vez de que nos animen a decir: si tú eres capaz, si tú eres especial, tú no eres el perdido, no eres el rebelde, no eres el desorientado, eres alguien especial. En vez de que lo empujen en ese horizonte, lo estiran y lo jalan y lo empujan marcándolo por el otro camino. Eres el rebelde, eres el que no va a cambiar, eres el malo, eres el peor. Y comienzan a orillarlo, a marcarlo. ¿Qué quiere hacer Dios? Quiere tener un encuentro con su juventud. Quiere cambiar la identidad que está plasmada en lo íntimo de su alma, de su corazón. Y que salgas de este lugar diciendo: ahora sé quién soy. Me dijeron que era el rebelde, no soy el rebelde. Es que no sabía quién era. Me rebelaba porque había buscado mi identidad en esto y no la encontré, y solo me frustró. La había buscado en esto otro y tampoco la encontré, y me frustró. Y también la encontraba en lo otro. Y hay veces que la encontramos, la buscamos en muchas cosas. La buscamos en la sexualidad, la buscamos en, le digo, la droga, las pandillas, en los amigos. La buscamos en tantos medios, pero no es ahí donde vamos a encontrar nuestra verdadera identidad. Es en los brazos de Jesús, es en la presencia del Señor. Ahí es donde vamos a encontrar nuestra verdadera identidad. Él te hace sentir quién eres. La Biblia dice que es el Espíritu de Dios el que da testimonio a nuestro espíritu de que somos hijos de Dios. Te podrán decir: ese es el drogadicto. No era el drogadicto. Soy un redimido por la sangre de Jesús. Soy un hijo de Dios. Soy lavado por la sangre del Cordero. Mi nombre está escrito en el libro de la vida. Aleluya. Bendito sea el nombre del Señor. Por no encontrar nuestra identidad, cometimos muchos errores. Nos dimos muchos golpes, fracasamos en muchas áreas y ahí se empeora la cosa. ¿Por qué razón? Porque ahora nuestros fracasos marcan nuestra vida. Cuando hemos fracasado en alguna área de nuestra vida, comenzamos a sentirnos inferiores, inmerecedores, como que yo no merezco ser feliz, como que para mí no puede haber algo como especial, porque yo ya fracasé, ya me pasó esto, ya me pasó lo otro. Las circunstancias de la vida comienzan a marcarnos, las experiencias que vivimos, que pasamos, nos comienzan a marcar. Los fracasos, emprendimos esta meta y fracasamos al emprenderla, tratamos un noviazgo y fracasamos en el noviazgo, nos abrimos en esta otra área sentimental y nos fallaron y nos hirieron y nos lastimaron, y ahora nos sentimos heridos, lastimados, dañados, impotentes para poder alcanzar una meta, un triunfo, una bendición de Dios en esa área. ¿Por qué? Por lo que hemos vivido. Esos fracasos están definiendo lo que somos. Comúnmente lo que pasamos define lo que somos, pero Dios dice: no permitas que lo que has pasado defina lo que eres. Tú eres una princesa, un príncipe de Dios, no por lo que hayas hecho, sino por quien eres de parte de Dios. Eres un hijo de Dios, eres una hija del rey, eres un príncipe, una princesa. Camina como tal. Cuando uno cree eso en el corazón, cuando Dios imprime por su espíritu eso allá adentro, cuando Él llega y le marca aquello allá adentro, uno comienza a caminar con dignidad, uno comienza a caminar sintiéndose especial. No importa que no te den crédito los demás, no necesitas la afirmación de los vecinos o de los amigos o de los parientes para saber quién eres. El que afirma lo que eres es Dios, no el hombre, aleluya. El que afirma lo que eres es el Espíritu de Dios, es la palabra de Dios, es lo que te hace resaltar, es lo que te hace vivir, es lo que te hace vibrar delante del Señor. Sabes que eres amado por Dios, sabes que tienes un futuro por delante, sabes que tienes un destino para llegar, para alcanzar y para conquistar. ¿Cuántas cosas hemos pasado, hermanos? ¿Cuántos golpes nos ha dado la vida y nos ha marcado, nos ha incapacitado para desarrollarnos como Dios quiere que lo hagamos? Nos ha incapacitado. Y hay veces que cuando pasamos muchas cosas en nuestro caminar, lo primero que comenzamos a hacer es a culpar a los demás. Se amarga nuestra vida. Cuando un joven dice: por la culpa de mis padres yo no soy feliz, por la culpa de mamá, por la culpa de mi tío, por la culpa del amigo, por la culpa de esto, por lo que pasé, por lo que me hicieron. Cuando el joven, la jovencita, vive atrapado, vive hundido en culpabilidad, culpando a los demás o culpándose a sí mismo, simplemente se va hundiendo y se va muriendo. No aprende a caminar, a desarrollar. Hermano joven, jovencita, si tú eres un joven que has estado atrapado, has estado detenido, no te has podido desarrollar porque le echas la culpa a mil personas de lo que te ha pasado la vida,

mundo, ya no quiero amargarme la vida por lo que he pasado, por lo que he atravesado. Cuántas cosas hemos pasado, cuántos obstáculos hay en el camino que nos bloquean nuestro desarrollo, que no podemos caminar, que no podemos superar. Pero es tiempo de un cambio, hermanos. Es tiempo de mejorar. Es tiempo de dejar atrás lo que queda atrás y encontrarnos con el que puede hacer la diferencia en nuestra vida. Su nombre es Cristo Jesús, Señor nuestro. Aleluya. Dale ese aplauso al Rey en esta hermosa y bendecida tarde. Dale ese aplauso al Rey. Veamos qué dice la palabra. Vamos a una escritura más. Venga conmigo rápidamente. Veamos lo que dice la palabra en Romanos capítulo 12. Romanos capítulo 12. Encontrando nuestra identidad. ¿Quién eres? Tu nombre. ¿Quién eres? El fracasado, el que no pudo caminar, el que no pudo manejar bien esta situación y fracasó, el que abrió su corazón y se burlaron de él o de ella y lo hirieron y lo lastimaron, y ahora su vida se está amargando, su corazón se está deteriorando. ¿Quién eres? ¿Qué sentimiento, qué situación está definiendo tu vida? Hay jóvenes que permiten que una mala experiencia defina el resto de sus días en esta tierra, defina el rumbo de su caminar, defina la dirección que va a tomar su vida de ahí en adelante. Y no debes de permitir eso, hermano. Es lo que Dios hizo con Jacob. Te voy a cambiar el nombre, Jacob. Te voy a cambiar. ¿Quién eres? Yo soy el inservible, Señor, porque no puedo hacer nada. Señor, yo soy el débil porque no puedo, ya intenté y fracasé. Señor, yo soy el ignorante porque me falta sabiduría, y por no ser inteligente estoy como estoy. Y cada uno tenemos conceptos, ideas, tenemos etiquetas colgadas en nuestro corazón, en nuestra mente, que nos ha definido y que nos ha marcado diciendo quiénes somos. Pero esa es una mentira del diablo. Esa es una mentira del diablo, porque la palabra de Dios dice: he aquí que el que está en Cristo, nueva criatura es. Las cosas viejas pasaron y todas son hechas nuevas, para la gloria de Dios, para la gloria de Dios. Antes de conocer a Cristo, yo me sentí impotente, yo me sentí incapaz, yo me sentía tímido. Yo me sentía sin libertad para hablar, para expresarme. Yo tenía un montón de cohibiciones y de limitaciones. Pero desde el momento que Cristo vino a mi vida, yo sabía que todos mis retos los podía conquistar con su poder, con su espíritu, con su amor, con su gracia. Yo sabía que si las personas que había a mi alrededor no afirmaban mis cualidades, nosotros como seres humanos necesitamos que alguien afirme las cualidades que uno tiene, las habilidades, las capacidades, que lo empujen a uno, que lo animen. Pero como le digo muchas veces, la realidad de la vida es lo contrario. En vez de empujarlo, en vez de decirle quién es uno realmente, comienzan a decirle que es un perdedor, que es un fracasado, que no va a poder, que nadie se puede fijar en él, que nadie se puede fijar en ella, porque pasó esto, porque aquí, porque allá. Marcas, etiquetas, fracasos, traumas que se atraviesan y que comienzan a definir cómo proyectamos nuestro caminar en la vida, cómo nos sentimos de nosotros mismos. ¿No nos vamos a conformar con esto o vamos a buscar algo especial para nuestra vida? ¿Sí me explico, mis hermanos? Entonces Dios quiere que si nadie más se reafirma tu identidad, Él dice: ven a mí que yo reafirmaré tu identidad.
Los padres de Jacob no reafirmaron su identidad. En vez de decirle, luchaste por nacer primero y no lograste, pero ¿sabes qué? Vas a seguir luchando y vas a ser alguien. No, los padres le pusieron, te vas a llamar usurpador, engañador. Ese va a ser tu nombre, esa va a ser tu etiqueta, eso va a ser lo que te va a identificar, eso va a

lo que te va a mostrar el resto de tu vida, que así vas a caminar hasta que Cristo llegó y rompió esa maldición. Son maldiciones que nos limitan, son flechas en el camino que nos desvían de la meta del galardón que Dios tiene. Dios dice: ahí está el galardón, y estas son flechas que te dicen: desvíate para allá, desvíate para allá, tú no mereces ir allá, tú no podrás alcanzar allá, porque por esto y por esto otro. Pero poderoso es el Señor, y tan solo basta con que un joven, una jovencita, abra su corazón en esta noche, y yo creo con todo mi corazón que el Señor cambiará conceptos, ideas, perjuicios, traumas y cosas que están afectando su manera de pensar. Dios tiene un nuevo nombre para ti, un nuevo nombre. ¿Cuál era el nombre de Jacob? El nombre de Jacob era, el nombre de Jacob era usurpador, y después Israel le cambió el nombre. ¿Cuál es tu identidad? ¿Cuál es tu la marca que te identifica? Perdedor, débil, fracasado, inseguridad, nadie confía en mí, impotente, nadie me da una oportunidad. Dios te la da. Y si tan solo comienzas a darle lugar a Dios, Dios cambiará cómo piensas de ti mismo. Dios cambiará cómo te sientes de ti mismo. Óyeme bien, joven, jovencita. Como uno piensa y se siente, así actuará, así caminará, así decidirá, así se moverá. Si yo siento que soy un inservible, me moveré como un inservible, pensaré como un inservible. Si es lo que he creído que soy, así decidiré, así procederé, y así me conformaré en mi vida, por ser nada más que eso, simplemente un fracasado, un inservible. ¿Por qué? Porque esa identidad se ha pegado, se ha plasmado a mi corazón, y Cristo quiere romperla en esta tarde. Dale ese aplauso al Señor. Romanos capítulo 12, ¿lo tenemos? Un nuevo nombre para nosotros. Un nuevo nombre significa una nueva, un nuevo ideal, una nueva identidad, un nuevo criterio, un nuevo concepto, un nuevo entendimiento, un nuevo sentimiento de cómo nos sentimos de nosotros mismos. El que siente, se siente que es capaz y que es hábil, se puede enfrentar al reto más grande y lo va a superar. Puede proponerse el estudio, la meta, el ideal, triunfar, lograr ser un doctor, ser un abogado, ser quien quiera ser, y lo va a lograr. ¿Por qué? Porque no ha permitido que las circunstancias de su vida definan lo que él es y lo que ha de ser del resto de su vida, sino que ha permitido que Dios, que no tiene límites, que Dios que no tiene barreras, que Dios que tiene poder para equiparte y capacitarte para enfrentarte a los fracasos del ayer, a los traumas del pasado, a los recuerdos del ayer, enfrentarte a ellos y superarlos en el nombre poderoso de Cristo Jesús. Vamos a la palabra. Vamos a la palabra. Romanos capítulo 12, versículo 1 y 2. ¿Lo tenemos? Así que, hermanos, os ruego por las misericordias de Dios que presentéis vuestros cuerpos en sacrificio vivo, santo, agradable a Dios, que es vuestro culto racional. Versículo 2. No os conforméis a este siglo, sino transformaos por medio de la renovación de vuestro entendimiento, para que comprobéis cuál sea la buena voluntad de Dios, agradable y perfecta. ¿Cuántos quieren encontrar la voluntad perfecta de Dios para sus vidas? ¿Cuántos quieren encontrar la voluntad perfecta de Dios para sus vidas? Hermanos, yo creo que todos anhelamos eso. ¿Y cómo vamos a encontrar esa voluntad? La primera manera es: no os conforméis, no te conformes. Comienza diciendo: no te conformes a este siglo. Hermano, yo traté de estudiar y reprobé la materia. No te conformes con que reprobaste.
agarra ánimo, agarra fuerza, refuérzate, impúlsate una vez más allá. Hermano, yo emprendí esto y fracasé. No te conformes. ¿Dónde está la raíz de nuestro fracaso? En que cometemos errores. Todos cometemos errores. Todos los que estamos aquí nos equivocamos, fallamos, nos decepcionamos en veces de nosotros mismos. Ya no tenemos ánimo para seguir. No creemos en veces ni en nosotros mismos. Pero ¿sabes qué es lo lindo? Que cuando en veces yo dudo de mí mismo y comienzo a ya no creer en mí mismo, hay alguien que me sigue diciendo: hijo, yo creo en ti, yo sigo creyendo en ti, su nombre es Cristo Jesús. Aun cuando yo me decepciono de mí mismo, aun cuando tú te decepcionas de ti mismo, aun cuando tú no crees en ti mismo, Dios cree en ti. Dios cree en ti, Dios te mira capaz, hábil, para poder superar, enfrentar, vencer los retos. Pero nosotros tenemos que aprender a creer en Dios, creer que Dios cree en mí. Si mis padres no creyeron en mí, si mis hermanos no creyeron en mí, si en la iglesia no creyeron en mí, hay alguien que sí cree en mí, hay alguien que no se da por vencido, hay alguien que dice: yo sigo creyendo, yo sigo teniendo esperanzas para ti, yo sigo teniendo un propósito para ti, yo sigo teniendo una meta para ti, yo sigo confiando, yo sigo haciéndolo. Él no se siente defraudado, Él sigue creyendo. Pero ¿qué tenemos que hacer nosotros? Dice el versículo 2: no os conforméis. ¿Cuántos de nosotros nos equivocamos y nos quedamos tirados lamentándonos, y el resto de nuestra vida es un lamento? Es que yo esto, es que yo aquí, es que yo no pude, es que yo. Y comenzamos solamente a lamentarnos, en veces culpando a los demás, en veces aislándonos de los demás, en veces sufriendo a solas en silencio, menospreciándonos a nosotros mismos. Hay gente que se critica a sí misma, que se tortura a sí misma. Hay jóvenes que se dicen: tú no eres nada, inservible, bueno para nada. Se maltratan a sí mismos. En vez de afirmar una convicción positiva, vienen afirmaciones negativas, vienen afirmaciones destructivas. Esas afirmaciones no vienen de Dios, vienen del enemigo. El Señor sabe, mi hermano, que como joven, que como jovencita, posiblemente vas a intentar cosas y no vas a poder lograrlas a la primera. Posiblemente vas a equivocarte en una área o en otra. Pero lo primero que dice Dios, ¿sabes qué es lo que te digo, hijo? Dice el Señor: no te conformes a este siglo, no te conformes a los fracasos, no te conformes a la manera de vivir, no te conformes a que no puedes, no te conformes a que no lo lograste, no te conformes, no te conformes. El mayor fracaso para cada joven que está en este lugar es el conformarse. Si tú te conformas hasta donde estás, a donde has llegado, lo que has logrado, te vas a hundir y vas a perder lo poco que tienes. Te has conformado. No te conformes. Hermano, pero mire fulano, pero mire el otro no pudo, pero mire es muy difícil, pero mire nadie puede, es que esto, es que el otro. No te conformes. El Señor dice: si yo estoy contigo, ¿quién podrá estar contra ti? Si yo te fortalezco, ¿quién te podrá hundir? ¿Quién te podrá estorbar? Yo estoy contigo para ayudarte. Pero no te conformes. Hermano, me equivoqué, pues levántate, ponte sobre tus pies y camina en marcha de la mano del Señor e inténtalo una vez más con la gracia de Dios, con la sabiduría de Dios, con la fuerza de Dios. Levántate en el nombre del Señor, levántate en el nombre del Señor. Hermano, me equivoqué acá. Los errores son de los seres humanos. Pero el quedarnos tirados lamentándonos por los errores es de gente cobarde que no va a lograr nada en la vida. Los que van a triunfar en esta vida espiritualmente, moralmente, materialmente, son los que no se conforman, son los que no se dan por vencidos,
Las circunstancias de mi vida posiblemente no fueron tan favorables como las de aquel joven o de aquella jovencita, como las de aquella otra familia. Las circunstancias de mi vida, posiblemente la vida me trató mal, la vida me pagó mal, sufrí mucho, me pasaron tantas cosas, pero me haya pasado lo que me haya pasado, poderoso es el Señor para levantarme de cualquier condición a la que haya caído, si tan solo estoy dispuesto a creerle al Señor, a confiar mi fe, mi vida en las manos del Señor, a levantarme una vez más. Si tan solo estoy dispuesto a hacerlo. El joven que se queda lamentando, el joven que se queda dolido, el joven que se queda amargado. Nadie confía en mí, por eso yo no hago nada. Nadie me da una oportunidad. Es que yo, porque pasé esto, es que, y comenzamos a justificarnos con excusas baratas, limitando el propósito de Dios para nuestra vida. No limites lo que Dios quiere hacer para tu vida. Dios te ha dado alas de águila para volar en las alturas. No te conformes a andar como una gallina en la tierra. No te conformes, no te limites. Dios te ha dado alas de águila. Eleva tu vuelo, emprende tu vuelo. Extiende tus alas a nuevos horizontes y deja que Dios te muestre la identidad que tiene para tu vida. Quien Él intencionó que fueras tú, lo que Él intencionó para tu vida, los triunfos, las victorias, los valores, los dones, los talentos. ¿Tú crees que yo me iba a imaginar un día que iba a estar aquí predicando la palabra como lo hago el día de hoy? ¿Tú crees que pasó por mi mente? No, no pasó. Nunca pasó por mi mente. Pero Dios es el Dios que nos da alas para volar, que nos da alas para alcanzar lo inalcanzable, para soñar más allá de nuestras fuerzas y de nuestras habilidades. Pero todo comienza con una identidad bien marcada. Aquí hay muchos jóvenes que no saben quiénes son. Se meten en una cosa, en otra, prueban por aquí, andan por allá, no tienen una identidad de quiénes son. Buscan ser felices, buscan algo que los llene, buscan plenitud en esto, en lo otro, aquí y allá. Y no que sea malo esto y aquello y lo otro, sino que cuando buscamos vivir de aquello, depender de aquello y no de Dios, jamás encontraremos nuestra identidad verdadera. Y tarde o temprano nos frustraremos y nos sentiremos opacados. Veamos qué dice la palabra. Romanos capítulo 12, versículo 2, lo tenemos. No os conforméis a este siglo. Fracasados, perdedores, gente que no supera los retos. Ese es este siglo. Un siglo fracasado. Un siglo que no logra metas. Un siglo sin propósitos. La juventud de este siglo es una juventud fracasada, es una juventud sin visión, sin ideales, es una juventud sin metas, sin propósitos. Hablo de la juventud sin Cristo principalmente. Y como la gente vive así, y como la juventud vive así, queremos conformarnos a vivir como ellos viven. Y no entendemos porque no hemos descubierto nuestra identidad. Y en veces queremos compararnos con este siglo. Y nos quejamos y renegamos. ¿Por qué yo no puedo andar como mi amiga? ¿Por qué yo no puedo hacer lo que mi amigo? ¿Por qué yo no puedo ir donde él va? ¿Por qué yo no puedo disfrutar lo que él disfruta? No entendemos que ellos se están conformando con algo superficial, algo barato, algo insignificante. Lo que Dios tiene para tu vida es algo mucho más grande, mucho más glorioso, mucho más maravilloso. Es lo que Dios tiene para tu vida. No te conformes a este siglo. No tomes como ejemplo las vidas de este siglo. No sean tus modelos los actores de televisión. No sean tus modelos las actrices y las modelos que salen por ahí desfilando. No sean tus modelos los famosos de esta tierra, porque te vayan a llevar al fracaso. Esos no son tus modelos. Tú tienes un mejor modelo. Su nombre es Cristo Jesús, aleluya. Él es el perfecto ejemplo. Él es el modelo de modelos, aleluya. Y a Él es al que debes de imitar. Bendito sea su nombre. No te conformes. ¿Qué pasa cuando uno no se conforma? Oye bien, no os conforméis a este siglo, sino transformaos por medio de la renovación de vuestro entendimiento. Cuando tu entendimiento es cambiado,
tu forma de pensar, no de los demás, sino primero de ti mismo. Ya no eres el inservible, ya no te crees el fracasado. Entiendes que no eres el perdido, sino eres alguien especial. Cuando entiendes eso, comienzas a triunfar en la vida, porque ahora tu proyección es diferente. Caminas seguro, caminas confiado. Eres una persona nueva, diferente. Eso es lo que Dios hizo con Jacob, y es lo que Dios quiere hacer contigo en esta noche, en esta tarde, en este lugar. Póngase de pie en esta tarde. Póngase de pie. Yo voy a invitar a aquellos jóvenes que en verdad han venido por una bendición de Dios, y que en verdad, hermanos, muchas veces no hemos encontrado nuestra identidad en Dios. Dependemos de las circunstancias de la vida para que nos definan quiénes somos, y nos vamos decayendo cada día más y más. Pero Cristo quiere reafirmar, como hizo con Jacob, diciendo: quiero bendecirte. Y lo que voy a hacer al bendecirte, primeramente, es cambiar tu nombre, convertirte en un vencedor, en un triunfador, en alguien positivo, en alguien capaz, en alguien hábil, en alguien que diga: sí se puede, en alguien que diga: todo lo puedo en Cristo que me fortalece. Quiero convertirte en esa clase de persona, una persona positiva, una persona optimista, que se enfrenta a la vida, a los retos, a los fracasos y a las cosas negativas con el deseo de triunfar, y con la ayuda de Dios lo lograrás. Ven acá al frente, ven acá al frente. Yo quiero que oremos y quiero que busquemos esa bendición. Las jovencitas a mi mano izquierda, los varones a mi lado derecho. Nuestro hermano David decía algo así un momento atrás: el buscar una bendición de Dios es algo individual, es algo individual. Yo no sé la necesidad con la que has venido a este lugar, pero una cosa sí te digo: el intelecto es bueno y es parte, pero es necesario el toque del Maestro. Es necesaria la experiencia divina con Dios. Es necesario sentir la mano de Dios afirmando quiénes somos, afirmando quiénes somos. Él es el único que puede borrar el concepto negativo de tu mente y de tu corazón. Él es el único que puede desaparecer esas ideas negativas de que tú nunca vas a ser feliz, de que tú nunca vas a lograr los triunfos, de que tú nunca vas a ser el vencedor, que siempre no pasarás de ser un amargado, un fracasado. Aleluya. Tienes que aprender a confiar en Dios. Dios cree en ti. Dios cree en ti. A pesar de lo que has pasado, ese fracaso que tuviste hace meses, hace años, Dios quiere ayudarte a superarlo. Dios quiere que te levantes. Dios quiere que ese fracaso no defina lo que será del resto de tu vida. El Señor te dice: ¿quieres una bendición? ¿Cómo te llamas? ¿Cuál es la identidad que te ha marcado por este tiempo? ¿Cuál es la etiqueta que llevas colgada? ¿Cuántos temores abrazas en tu corazón? ¿Cuántas inseguridades te estorban y te exprimen la fuerza y la vida? ¿Cuántas desconfianzas? ¿Cuántos dolores has experimentado y vas herido por dentro y te duele? Y quisieras regresar el tiempo atrás. ¿Cuántas veces hemos dicho: si pudiera regresar el tiempo, si pudiera cambiar las cosas, si pudiera comenzar de nuevo, las cosas serían diferentes, tendría esperanzas mi vida? Si pudiera regresar el tiempo. Yo sé que no podemos regresar el tiempo.
Yo sé que los errores que cometemos, en ocasiones no podemos volver el tiempo atrás para hacer las cosas diferentes. Pero hay un Dios maravilloso, hay un Dios precioso en este lugar que está interesado en tu vida. Tú no tienes que ser una estadística más. Tú no tienes que ser uno más de los que se pierden, de los que viven sin destino, sin futuro, sin esperanza. Tú no tienes que ser un perdedor más. No, no, no tienes que ser uno más. Cristo dice: toma mi mano, hijo. Toma mi mano, hija. Toma mi mano. Déjame ayudarte. Déjame afirmar tu identidad. Déjame mostrarte quién eres, lo que eres para mí. Déjame tratar con tu corazón. No te rindas, no te des por vencido, no te conformes con lo que eres, con lo que has pasado, con lo que has logrado, con lo que te ha sucedido, con lo que te ha

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Dios te siga bendiciendo, alcalde. Dios te siga usando para que este pueblo se levante. Dios bendiga a todos los pastores. Todos estamos trabajando para que este pueblo cambie. Pero el mejor cambio lo va a traer Cristo. Cuando Cristo gobierne las casas, los corazones, los matrimonios, es cuando Dios, hermanos, se va a glorificar en la vida de todos los cantones de Chichicastenango. Dios les bendiga. Adelante, Cristo.